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6: ¿Sabías que si eres mujer y fumas 3 cigarrillos al día, en realidad tu cuerpo está recibiendo el daño de 6?
7: No es exageración, es ciencia.
6: El cigarro atrapa a hombres y mujeres por igual, pero los efectos en el cuerpo femenino son significativamente más agresivos.
7: Y las razones por las que una mujer empieza a fumar tampoco son las mismas que las de un hombre.
6: Hoy vamos a hablar del tabaquismo con enfoque de género. El humo del cigarro contiene unas 7000 sustancias químicas y su efecto es más agresivo en las mujeres. ¿Por qué? Porque el tórax femenino tiene menor superficie que el masculino. Eso hace que el riesgo de desarrollar enfisema, bronquitis crónica o cáncer pulmonar se duplique con cada cigarrillo. Pero no solo los pulmones están en riesgo. Algunos compuestos del tabaco son disruptores endocrinos. Alteran el equilibrio hormonal, en particular de los estrógenos, que son clave para el ciclo menstrual y la fisiología femenina.
7: Esa alteración aumenta el riesgo de cáncer de mama.
6: Por eso, si una mujer fuma y quiere usar anticonceptivos o terapia hormonal por menopausia, debe hacerlo bajo estricta vigilancia médica. Y las diferencias no son solo físicas. Se ha observado que las motivaciones para fumar también cambian según el género. En las mujeres, el motor principal es la sensación de empoderamiento.
7: El cigarro como símbolo de libertad o control.
6: En los hombres, en cambio, suele ser la curiosidad o el deseo de pertenecer a un grupo. Y cuando se trata de dependencia, ellas reportan con más frecuencia razones emocionales. Fuman porque están estresadas, tristes
7: o con problemas de pareja.
6: El cigarro se convierte en un refugio emocional. Los varones, por su parte, suelen fumar en contextos sociales, en reuniones con amigos, después del partido de fútbol, en la sobremesa. En México, alrededor de 15 millones de personas fuman. Según la Encuesta Nacional de Consumo de Drogas, Alcohol y Tabaco 2025, el 9% de las mujeres adultas consume tabaco. Y aunque hoy parezca un fenómeno moderno, los relatos del siglo XVI ya describían a mujeres fumando en las calles de lo que hoy es la Ciudad de México.
7: Algo que inquietaba a los migrantes europeos.
6: Con el tiempo, fumar fue mal visto en las mujeres y se consideró exclusivo de los hombres. Pero la industria tabacalera del siglo XX cambió eso. Y ahora su mercadotecnia ya no va dirigida a los adultos, sino a niños, niñas y adolescentes, porque son los que van a durar más tiempo fumando. La mejor decisión es no empezar. Y si ya fumas, recuerda que las etapas de la vida cambian. El embarazo,
7: la lactancia,
6: la menopausia son momentos en los que desintoxicar el cuerpo no es un capricho, sino una necesidad. Desenmascaremos el atractivo del cigarro, tanto en hombres como en mujeres. Veamos más allá del humo y la publicidad, porque el cigarro no distingue sueños, planes ni proyectos. Pero tú sí puedes distinguir entre lo que te atrapa y lo que te libera. Con información de la doctora Guadalupe Ponciano, de la Facultad de Medicina de la UNAM. Les saluda Mónica Genis.
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0: Muy buenas noches. Gracias por estar con nosotros una vez más en La Hora Nacional, un espacio para las historias, las voces, la música y todo lo que nos ayuda a conocer mejor a México. Yo soy Leos y como siempre está conmigo mi querido Cha.
1: Buenas noches, México. Hoy les vamos a compartir los resultados que se presentaron en el informe de gobierno y de la estrategia Atención a las Causas con los Festivales por la Paz. Estos espacios buscan acercar a las comunidades actividades culturales, deportivas y artísticas como alternativas de convivencia y de participación.
0: Justamente hablando de música y de jóvenes, nos estamos acercando a la gran final de México Canta 2. Esta iniciativa busca encontrar nuevos talentos, pero también algo más importante, hacer que la música sea una herramienta para construir mensajes de paz e identidad.
1: También estamos muy cerca del Día Internacional de la Alfabetización, que se conmemora cada 8 de septiembre. Nuestros amigos de Linnea nos traen información muy interesante sobre las oportunidades que existen para que jóvenes y adultos aprendan a leer y escribir, sigan con sus estudios y puedan cambiar sus posibilidades de vida.
0: En nuestra sección Mujeres en la Historia recordaremos a una mujer extraordinaria considerada la primera muralista mexicana, Aurora Reyes. Ella fue pintora, poeta, maestra, activista, defendió los derechos de las mujeres y vinculó su trabajo artístico con las causas sociales.
1: En nuestros flashazos del bienestar hablaremos de los servicios dirigidos a mujeres para ayudarlas en su bienestar físico y psicológico.
0: Y les daremos toda la información sobre septiembre, mes del testamento, porque este documento nos ayuda a ordenar nuestro patrimonio, proteger a nuestra familia y dejar claras nuestras decisiones. Todo esto y mucho más en nuestra primera media hora. Hay temas que tienen que ver directamente con la vida cotidiana. Poder ir al doctor, estudiar, tener una vivienda o encontrar oportunidades para salir adelante.
1: En salud hay varios datos que vale la pena poner sobre la mesa. En este periodo se abrieron 33 hospitales, 11 unidades de medicina familiar y 38 centros de salud y consultorios para acercar la atención médica a más personas.
0: Esto se suma a los más de 12.000 nuevos consultorios de atención primaria del Servicio Universal de Salud que abren a partir de enero de 2027 en los 24 estados donde opera el IMSS Bienestar.
1: Además, el 14 de septiembre abre una convocatoria para profesionales de la salud jubiladas y jubilados que quieran incorporarse al personal que atenderá estos consultorios.
0: Hablando de acercar la atención médica a las personas, está Salud Casa por Casa, que lleva las consultas directamente hasta los hogares.
1: Ya se han hecho más de 18 millones de consultas médicas a domicilio y son gratuitas. La idea es muy simple, acercar la atención y sobre todo prevenir antes de que un problema de salud se complique.
0: Existe otro cambio importante en algo que durante años podía ser un verdadero dolor de cabeza, conseguir un lugar en la preparatoria.
1: Con Mi Derecho, Mi Lugar, el proceso busca que las y los estudiantes tengan mayores posibilidades de acceder al bachillerato que quieren. Y el dato es que 74.2% ingresó a su primera opción.
0: Además, hay becas para estudiantes de primaria, secundaria y bachillerato. Y cada vez llegan también a más jóvenes que estudian en universidades públicas.
1: Y hablando de infraestructura educativa, al terminar el 2026 se habrán construido 401 preparatorias, 13 universidades Rosario Castellanos y 25 universidades Benito Juárez, además de que se habrán mejorado 73.000 escuelas.
0: Y esto nos lleva a otro tema. Las oportunidades para los jóvenes también tienen que ver con la seguridad.
1: Exactamente. La atención a las causas parte de una idea simple: acercar a los jóvenes al arte, la cultura, el deporte y la educación. Por eso se habla de bienestar social y de garantizar derechos como parte de esta estrategia.
0: Una parte de este trabajo también busca hacer comunidad con los Festivales por la Paz. Ya van 51 festivales con una asistencia de 2.641.646 personas. Son espacios que llevan actividades y convivencia a distintas comunidades.
1: También está el tema de la vivienda. Se han entregado 33.000 escrituras y en materia de créditos hay más de 7 millones de familias beneficiadas.
0: Además, hay obras que están cambiando la manera en que nos movemos. Por ejemplo, se inauguró el tren Insurgente hasta Observatorio y el tren Felipe Ángeles hasta Tecámac.
1: Y la construcción de infraestructura sigue. Son más de 3.000 kilómetros de nuevas obras que se están construyendo en distintas partes del país.
0: Y al final son temas que están conectados, porque cuando hablamos de bienestar, es tener acceso a servicios, encontrar oportunidades, tener un lugar para vivir y mejores condiciones para salir adelante. El deporte, la cultura, la música y la convivencia comunitaria son espacios que tienen niñas, niños y adolescentes para expresarse.
1: Los Festivales por la Paz llevan actividades culturales y recreativas a los espacios donde vive la gente, porque construir paz también implica recuperar la calle, la cancha, la plaza y los espacios comunitarios como lugares de encuentro, creatividad y participación.

0: Hoy les vamos a platicar sobre el ABC de las emociones, que es una estrategia que busca que niñas, niños y jóvenes aprendan a reconocer y expresar lo que sienten, hablar de sus emociones y saber cuándo necesitan pedir ayuda.
1: En las escuelas los lunes va a haber una hora semanal con pláticas, ejercicios, juegos y otras dinámicas para abrir estos espacios de escucha y acompañamiento. Y justo de esto vamos a hablar en la siguiente cápsula.
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1: El próximo 8 de septiembre se conmemora el Día Internacional de la Alfabetización. Esta fecha nos recuerda que aprender a leer y escribir es mucho más que adquirir una habilidad. Es abrir la puerta a otros conocimientos, ejercer derechos y tener mayores posibilidades de participación en la vida social. La UNESCO señala que este día se celebra desde 1967.
0: Hoy queremos conocer la labor del INEA porque nunca es tarde para empezar. Durante 2026, el Instituto ha impulsado acciones para incorporar a jóvenes y adultos a los procesos de alfabetización y educación básica. En México todavía hay millones de personas que requieren atención educativa, así que conocer las opciones disponibles puede hacer una gran diferencia. Pues ya estamos a nada, a unos días de conocer a los ganadores de la segunda edición de México Canta, y ha sido un camino muy intenso para estos jóvenes. Hay participantes de México y Estados Unidos con distintos estilos y formas de interpretar la música regional mexicana.
1: Sí, ahora sí ya estamos en la recta final. Y para platicar de cómo están llegando los jóvenes a esta etapa, está con nosotros una vez más Miguel Ángel Trujillo, presidente del Consejo Mexicano de la Música. Miguel Ángel, bienvenido de vuelta a la Hora Nacional.
6: Muchas gracias, Leo. Muchas gracias, Cha. Un placer estar nuevamente con ustedes. Les digo que siempre que vengo me siento en casa.
0: Pues ya soy
6: como
0: de casa.
6: Normal en este programa.
0: Claro.
6: Y les agradecemos muchísimo porque es una gran oportunidad para compartir con la gente lo que está pasando en México Canta. Ya tuvimos la semifinal de Los Ángeles, que fue el 23 de agosto, y ahí tuvimos a tres participantes de los siete que pasaron a la final, que es el 13 de septiembre en el Auditorio Nacional. Ellos fueron Tiffany, que es de Los Ángeles, fue Rosalba, que es de Chicago, y Joshua Soto, que es de Nueva York. Así que
0: wow, ¿qué tal?
6: Del país completo, zona oeste,
0: costa,
6: centro y
0: ¿sí?
6: oeste, ¿no?
0: ¿Sí?
6: Como. Y de México tuvimos la semifinal este domingo pasado en Mazatlán.
0: ¿Qué tal?
6: En
0: qué
6: el
0: increíble.
6: Teatro Ángela Peralta, un teatro muy bonito, icónico.
0: Wow.
6: Y ahí también, pues, la gente votó, porque este año todas las etapas han sido por voto del público.
0: Uh-huh.
6: Entonces, la final de México, los semifinalistas de México, fueron Bel, que es la Malishita, que es una chica que canta en español, en maya y en inglés. Pues, la parte de las lenguas originarias,
0: uh-huh.
6: Nos encantó, porque
0: increíble
6: aparte es súper
0: moderno. Increíble que
6: México
0: Canta sea la manera que la conocemos.
1: Claro.
6: Exactamente.
0: Y súper moderno, como dices tú.
6: Y muy, era como entre una cumbia, reggaetón, muy padre, ¿no? Y también pasó Luna López, que es de Morelos,
0: uh-huh.
6: Una chica que cantaba en un mercado, vendía naranjas y
0: wow.
6: cantaba en el mercado. Y pasó Brian, que es de Clave 5-7, más música con tuba, con acordeón, bajo sexto.
0: Okay.
6: Y como decías, o sea, tenemos de todos los géneros posibles dentro del regional mexicano, porque este año el concurso uh-huh. se centró. El año pasado teníamos bolero, uh-huh. teníamos rock, teníamos de todo, pero este año el enfoque fue en la música regional mexicana. o tradicional mexicana, que es más correcto, tradicional mexicana.
7: Sí, claro, claro. Mexicano.
6: Y me faltó una cosa importante, que hay un séptimo participante.
7: Ah, caray.
6: Entonces, ahorita estamos en un dilema porque hay un par de participantes que se quedaron en la rayita y nosotros como Consejo Mexicano de la Música, pues, si pudiéramos tenerlos a todos en la final, a los 14 los tendríamos.
7: Sí.
6: Pero son 7, quizá podemos empujar ahí para que sean 8.
1: Uf, ¿y cómo van a tomar esa decisión? Qué difícil también para ustedes.
6: Creo que es importante porque se quedaron ahí en las votaciones, sí. Y creo que merecen una oportunidad más. Digo, independientemente del trabajo que vamos a seguir haciendo con el resto de los participantes después de la final, porque
1: claro.
6: Nuestro interés es pues no solamente sacar a los muchachos de su medio ambiente ahora y se acabó el concurso y ya no, sino
1: claro.
6: Queremos seguirlos impulsando para que en verdad tengan una oportunidad dentro de la industria.
1: Claro,
7: claro, porque además tú eres un personaje de la industria de hace muchos años que has visto ir y venir a tantos autores, cantantes, grupos, etcétera, etcétera. Pero ahorita, por ejemplo, esto que está pasando en México Canta es muy interesante porque son canciones que tienen un tema, que tienen una manera de hacerse, que es principalmente hablar del amor, ¿no? Como una cuestión que nos une a todos.
6: Sí, pues fíjate que este año fuimos un poquito más relajados en cuanto a las temáticas y hay un par de canciones ahí que tienen un par de palabras altisonantes y... Pero...
7: Ya estamos en el siglo XXI, ya.
6: Sí, sí, pero esa es un factor importante porque el más grande tiene 24 años.
1: Ay,
6: hay
1: sí,
6: participantes,
1: muy
6: están muy chiquitos sí. Todos, de verdad. Y fue muy, muy interesante porque unimos... Si recuerdan el año pasado... Era un concurso también para autores.
1: Claro.
6: Uh-huh, sí. Y escogimos las canciones para dárselas a los participantes. Este año decidimos cambiar un poquito eso y la maestra Mónica Vélez, uh-huh. Que ganó por ahí un premio también muy recientemente, aparte del Latin Grammy y otros que ha ganado, con un equipo de autores se escribieron más de 400 canciones. Uf. Para escoger las 14 con las que iban a participar.
1: ¿Qué tal?
6: O sea, fue una labor titánica, muchos estilos, muchas cabezas, muchas historias. Entonces tuvo...
7: Muchos corazones.
6: Muchos
7: ahí
6: corazones,
7: sí,
6: muchas
7: claro.
6: Emociones
7: sí,
6: sobre
7: exactamente.
6: Todo. ¿No? Entonces ha sido un... Este segundo año lo siento que fue mucho mejor que el primero. Obviamente teníamos esa curva de aprendizaje.
1: Claro.
6: Y la presidenta ya nos dijo que para 2027 ya vayamos pensando.
7: Oye, Miguel, pues ya sabes que aquí La Hora Nacional es su casa. Por favor, queremos que vengan con nosotros para platicar los personas que queden ganadoras, los finalistas, todos los que quieras traer aquí es su casa.
6: A mí me encantaría traer a los 14 porque son muy, muy talentosos todos. Pero obviamente pues los ganadores tendrían que estar aquí. Encantado. Muchas claro. Gracias por la invitación y... con cultura ahí nos ponemos de acuerdo muy bien para poderlos traer a que platiquen con ellos, por supuesto.
1: Buenísimo.
7: Gracias. Pues muchísimas gracias por venir aquí a La Hora Nacional. Mira, piel de gallina ya.
6: Falta poquito, 13 de septiembre
1: ya
6: en
1: nada.
6: El Auditorio Nacional.
7: Sí, y qué padre, ¿no? Porque sí, México es un país con tantos músicos, con tanto talento, con tanto corazón, que es bien importante que se hagan este tipo de iniciativas pues para que los podamos conocer y que ellos también sientan y sepan que... lo pueden hacer, que no es nada más un sueño, sino que se puede llevar a cabo.
6: Y fíjate, somos tan musicales que México es el 10º mercado de música del mundo.
7: Imagínate,
6: entonces,
7: el 10º.
6: Aquí, si estamos felices, música, si estamos tristes, música, si queremos
7: pues
6: echar fiesta.
7: Pues es la
6: fiesta,
7: música, es parte de nuestra vida.
6: Es parte de nuestra sangre y nuestro
7: sí,
6: ADN, ¿no?
7: Así es, Miguel, pues muchísimas gracias, te lo agradecemos muchísimo como siempre.
6: Al contrario, ustedes, y los esperamos en México Canta.
1: Increíble.
7: Pues ahí estamos.
1: Ahí estamos, ahí gracias. Estaremos y esperamos que ustedes estén aquí con nosotros como todos los domingos en La Hora Nacional. Aurora Reyes fue una mujer que rompió esquemas. Fue pintora, poeta, maestra, activista y la primera muralista mexicana. Y su obra tocaba temas sociales y escenas de la vida cotidiana. Además, participó activamente en las luchas de las mujeres y de los trabajadores.
0: Aurora Reyes defendió, entre otras causas, el derecho de las mujeres al voto y a ocupar cargos públicos. También impulsó acciones relacionadas con el bienestar de las trabajadoras del magisterio y promovió espacios para sus hijos. Vamos a ver y a escuchar una cápsula sobre ella.
8: Aurora Reyes Flores fue una maestra, muralista, escritora y activista. Nació el 9 de septiembre de 1908 en Hidalgo del Parral, Chihuahua. A pesar de ser nieta del militar porfirista Bernardo Reyes, crecer en el contexto de la Revolución Mexicana la marcó profundamente. A lo largo de su vida, Aurora abrazó los ideales y las causas sociales revolucionarias. En 1913, su familia se trasladó a la Ciudad de México, donde Aurora estudió la escuela primaria. En 1921, ingresó a la Escuela Nacional Preparatoria, pero fue expulsada tras un conflicto con una autoridad escolar. Después ingresó a la Academia de San Carlos. Sin embargo, decidió abandonarla para optar por una formación artística autodidacta. Durante ese periodo, contrajo matrimonio con el poeta Jorge de Godoy, con quien tuvo dos hijos. El matrimonio duró poco, y tras la separación, Aurora Reyes asumió el cuidado y manutención total de sus hijos. En 1927, la Secretaría de Educación Pública nombró a Aurora Reyes profesora de artes plásticas para escuelas primarias. Esta labor constituyó su principal fuente de ingresos hasta su jubilación en 1964. En 1936, Aurora Reyes participó en la fundación de la Liga de Escritores y Artistas Revolucionarios. Allí profundizó su amistad con Frida Kahlo, quien tabló amistad con otros artistas e intelectuales como Concha Michel y Silvestre Revueltas. Conservó además un estrecho vínculo con su tío, el filósofo Alfonso Reyes. Ese mismo año se convirtió en la primera mujer mexicana en firmar como autora un mural. Atentado a las maestras rurales en el Centro Escolar Revolución, retrata la violencia y los abusos que sufrieron las docentes a manos de grupos cristeros en el México posrevolucionario. En ese mismo año, ingresó al Centro de Estudios Sociales Femeniles de México, donde fue elegida para desempeñar el cargo de secretaria de prensa. En 1937 fue electa como representante de la Unión de Escuelas Técnicas en el Congreso Nacional por la Educación Popular. También ocupó diversos cargos en sindicatos de maestros, entre ellos el Comité Ejecutivo del Sindicato de Maestros de Arte y el Sindicato de Trabajadores de la Enseñanza de la República Mexicana. En colaboración con Concha Michel y las hermanas Sara y Virginia Godínez, fundó el Instituto Revolucionario Femenino. Su labor en estos espacios se enfocó en la promoción de los derechos educativos y laborales de las mujeres, así como a la defensa del sufragio femenino, el acceso a cargos públicos, la ampliación del permiso de maternidad, el reconocimiento de tiempos para la lactancia y la creación de guarderías y escuelas destinadas a los hijos de trabajadoras. A lo largo de su trayectoria artística, Aurora Reyes produjo cerca de 50 obras de caballete y diversas acuarelas. Entre ellas destacan Feminidades, Escena Revolucionaria y La Novia de Oro. A finales de la década de los 40, incursionó en la escritura, especialmente en la poesía. Reyes regresó a los andamios hasta 1959, con la realización de Trayectoria de la Cultura en México, un imponente proyecto mural de 334.40 metros cuadrados para el Auditorio 15 de Mayo del Sindicato Nacional de Trabajadores de la Educación. La ejecución de esta obra tomó 3 años. Posteriormente, entre 1977 y 1978, pintó su último mural, El Primer Encuentro, donde pudo realizar una representación de su visión sobre la conquista. Sobre su experiencia como muralista mujer, Aurora platicó en una entrevista.
9: El compañerito me preguntó, ¿cómo puede una mujer subirse una escalera y andar en unos andamios? Y volteé y le dije, ¡con pantalones!
8: Aurora Reyes falleció en la Ciudad de México el 26 de abril de 1985. Su trayectoria refleja una vida dedicada al arte, la educación y la defensa de los derechos de las mujeres obreras de México, consolidándose como una figura clave dentro de la historia artística y social del país.
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1: Septiembre es el mes del testamento. Es una campaña que nos ayuda a tomar una decisión que muchas veces, pues como que vamos dejando para después. Pero la realidad es que puede evitar un montón de conflictos familiares y darnos certeza sobre a dónde van a ir nuestros bienes.
7: Así es. Hacer un testamento no es solamente pensar en lo que va a pasar cuando ya no estemos. También es una forma de ordenar nuestro patrimonio, proteger a nuestra familia y dejar claras nuestras decisiones. Y para hablar de su importancia está con nosotros el notario Guillermo Vigil Chapa. Notario, bienvenido a la Hora Nacional.
12: ¿Qué tal? Gracias por la invitación, Che.
7: Al contrario.
1: Oiga, pues platícanos para empezar, ¿en qué consiste todo esto del mes del testamento?
12: El mes del testamento es un programa que ya tiene cerca de 20 años, donde el Colegio de Notarios de la Ciudad de México, junto con la Secretaría de Gobernación, dan facilidades. Y las facilidades van básicamente en dos sentidos. Uno, en el costo, se reducen los costos, y el otro es aumentan los horarios y los días de atención en muchas notarías. Uh-huh. Ya tenemos el costo de este año aquí en la Ciudad de México y es de 3,800 pesos, nos acaban de informar en el colegio. Y esto quiere decir que no se ha movido durante los últimos 3 o 4 años, se ha respetado el costo. Ahora, para tener más o menos un parámetro, un testamento normal en cuanto al costo, está entre los 6,000, 6,500 pesos. Entonces, la reducción sí es una reducción considerable.
1: No, y además es un gasto que se hace una vez, salvo que se necesiten después hacer modificaciones, pero que le va a ahorrar a tu familia muchísimo dinero, muchísimo tiempo, muchísima angustia, y al final es un gasto que se paga solo, por decirlo de alguna manera casi.
12: Sí, claro. Sí, para la cantidad de problemas que se evitan haciendo testamento, la verdad es que la inversión de 3,800 pesos no es tan fuerte.
7: Claro. Oiga, yo tenía una pregunta. Uno siempre va dejando el testamento como para después, ¿no? Cuando esté grande, cuando tenga que dejar, o lo ven incluso como un mal presagio, ¿no? Es que no voy a hacer el testamento porque no voy a hacer la de malas, ¿no?
12: Claro.
7: Creo que habría que quitarnos esta manera de pensar de la cabeza, ¿no?
12: Claro, e incluso como está previsto el testamento en la ley, es una excepción a la mayoría de edad. Por regla general, para poder acudir y firmar una escritura ante notario, se tiene que ser mayor de edad. Uh-huh. Excepción, el testamento.
1: Wow.
12: El testamento se puede hacer desde los 16 años.
7: ¿En serio?
12: ¿Sí?
7: ¿Qué tal?
12: Entonces, es un mito que hay que tener una edad determinada, bienes determinados, para poder hacer testamento. No, porque aparte, el testamento igual va en dos sentidos. El testamento, como todos lo conocemos, evidentemente es una previsión patrimonial. Uh-huh. Pero también en el testamento puedo establecer quién se queda al cargo de mis hijos menores de edad.
1: Claro.
12: Les puedo nombrar un tutor y eso se vuelve evidentemente hasta más importante que la cuestión patrimonial. Entonces, no hay que enfocarnos de que el testamento solamente es una cuestión patrimonial. Tengo hijos menores de edad, hago testamento por si me pasa algo, saber quién se va a hacer cargo de ellos.
1: Ahora, si, por ejemplo, yo no tengo propiedades, pero quiero hacer mi testamento para no darle lata a nadie, ¿qué es lo que puedo dejar por escrito? ¿Mis cuentas de banco? O sea, si no tengo un departamento, por ejemplo, ¿pero qué dejo? ¿El dinero que tengo en el banco? ¿Dejo mis posesiones?
7: O de los 16 años, mis balones de básquet, ¿no? Y mis
1: claro.
7: cuentos. ¿Sí? ¿Sí?
12: En el testamento se puede prever, bueno, o se prevé qué es lo que yo tengo en el momento en que yo falto.
1: Sí.
12: Y no es necesario especificar en el testamento los bienes en particular. Sí se puede hacer, pero no es indispensable. Simplemente si yo tengo claro a quién quiero dejarle mis bienes en el momento en que yo falte, nada más puedo poner así de manera genérica, dejo como herederos a mis hijos.
1: Perfecto, claro.
12: ¿Qué es lo que van a heredar? Bueno, pues ya en lo su momento haya. Se verá qué es lo que había.
1: Claro.
12: ¿Puedo dejar una cuenta? También puedo poner en específico que una cuenta de cheques, una cuenta de inversión, se la puedo dejar a determinada persona. Pero no es necesario hacer un inventario o especificar bienes determinados para poder hacer
7: claro,
12: mi testamento.
7: Claro, buenísimo. Oiga, notario, y ya que andamos en esas, ¿no? Soy muy... mi primera opción es como muy universal, digamos, ¿no? Pero ¿se puede modificar el testamento? ¿Es muy caro? ¿Es muy complicado?
12: No, no es complicado. La modificación del testamento siempre implica hacer un nuevo testamento. No hay, en materia de testamentos, no hay adendums, no hay modificaciones, no hay notas complementarias, no hay notas al margen, no, por la importancia, siempre se tiene que hacer uno nuevo. Y es tan sencillo como el primero que yo hice. Y de hecho es lo que yo le recomiendo a la gente. Me he dado cuenta que tratan de prever qué es lo que va a pasar de aquí al momento en que yo falte.
7: Imposible.
12: Y les digo, no es necesario.
1: Claro.
12: No es necesario. Prevean corto, mediano plazo. Porque se hace testamento por una cuestión patrimonial y una cuestión familiar. Uh-huh. Cambia.
1: Claro.
12: Tanto el patrimonio como la familia. En el momento en que haya cambios importantes, significativos en patrimonio o en familia, reviso mi testamento, si ya no estoy de acuerdo, ya no me gusta, hago uno nuevo, así de sencillo. Entonces, es importante tenerlo y con la conciencia de que lo puedo ir cambiando.
1: Notario, ¿dónde podemos obtener más información para, aprovechando que ya llega el mes de septiembre, aprovechar el mes del testamento e ir a formalizar por fin?
12: Claro, hay que acudir con un notario. Y para saber con qué notario puedo ir, está el Colegio de Notarios de la Ciudad de México, el teléfono 5511-1819, estamos en Río Tigre 63, y la página de internet colegiodenotarios.org.mx tiene un rubro que dice ubica tu notaría.
1: Ah, súper.
12: De ahí podemos entrar y podemos buscar al notario por número, por nombre, los notarios de determinada colonia, los notarios de determinada alcaldía.
1: ¿Y da igual a cuál vamos? ¿Todos
12: sí.
1: son iguales?
12: Todos son iguales, todos van a cobrar 3,800 pesos y es lo mismo, van a recibir la asesoría.
1: Perfecto. Uh-huh. Pues muchísimas gracias por habernos acompañado en la Hora Nacional. Ojalá que mucha más gente tome la decisión de aprovechar la promoción y que vayan este mes de septiembre a sacar su testamento.
7: Sí, vamos. Así. Vamos, porque no lo he hecho, lo tengo que hacer.
12: Sí, sí.
7: Perfecto. Muchas gracias.
12: No, hombre, nada, gracias a ustedes por la invitación.
7: Gracias a ustedes también por seguir con nosotros. Por favor, ya saben dónde estamos, no se vayan a ningún lado. Así llegamos al final de la primera parte de La Hora Nacional. Hoy hablamos de paz, de música, de educación y de mujeres que han dejado huella en nuestra historia.
1: A unos días de conmemorar su natalicio nos quedamos con una cita de Aurora Reyes. El arte no es un adorno para el deleite de los poderosos, sino un arma de combate para despertar la conciencia del pueblo y guiarlo hacia su emancipación.
7: Muchas gracias por vernos y por escucharnos. Pero antes de irnos a una pausa, le mandamos un abrazo y un saludo muy especial a Patricia Serrano, Carlos Gutiérrez García, Lupita Vega y Roberto Martínez.
1: También van saludos para Jorge Quesada, Silvia Machuca, María Elena Hernández, para José Luis Ramírez en Veracruz y para Patricia González en Jalisco.
7: Gracias por estar con nosotros cada semana y recuerden que nos encuentran como La Hora Nacional Oficial en YouTube, Facebook, Instagram, TikTok, X, Spotify y en el número 55 34 83 42 39. 55 34 83 42 39.
1: Además nos pueden mandar un correo electrónico a lahoranacional@segob.gob.mx.
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16: Bienvenidas, bienvenidos, querido público culto y conocedor, qué gusto saludarles, soy Arnold Patiño, hoy domingo 6 de septiembre, ya entramos a septiembre, ya vienen las fiestas patrias, ya vamos a decir viva México y demás, pero hoy tendremos un gran programa, estará con nosotros el doctor Giovanni Herrera Martínez, que nos va a platicar de algunos tips para prevenir las caries, además el vulcanólogo Luis, él nos va a estar presentando un libro que está muy, muy interesante, atención con toda esta información de volcanes que tenemos aquí en San Luis Potosí. Y Victoria, la directora del Teatro de la Paz, nos invita a los próximos eventos que habrá y muy pendientes que tendremos cortesías. Esto es Radio Potosí, yo soy Arnold Patiño. ¡Comenzamos!
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16: Amigos de Radio Potosí de la Hora Nacional, continuamos con más y tenemos a las chicas que quieren ser embajadora turística Villa de Pozos. Chicas, qué gusto tenerlas aquí en Radio Potosí la Hora Nacional. Preséntense y díganos por qué les gustaría ser la embajadora.
21: Okay, yo soy Fanny, me gustaría ser embajadora para compartir con todos el gran amor que tengo por mi municipio y el respeto que tengo por todo lo que hay ahí.
22: Hola, yo soy Alejandra, que más que nada ser orgullosamente y representar a mi municipio de Villa de Pozos para que conozca su historia, sus tradiciones y su gastronomía.
23: Mi nombre es Alondra, yo quiero ser embajadora turística para dar a conocer su historia y todo lo que hemos logrado en este gran municipio, ahora que es una nueva demarcación.
16: Perfecto, pues esperamos que alguna de ustedes sea la embajadora de Villa de Pozos y les deseamos todo el éxito, bienvenidas.
24: Gracias.
16: Muchísimas gracias. Tenemos más candidatas a embajadora turística de Villa de Pozos. Chicas, preséntense y díganos por qué quieren ser la embajadora de Villa de Pozos.
25: Hola, mi nombre es Carol. Quiero ser embajadora para promover que los jóvenes valoren su identidad, porque Villa de Pozos no solo es industria, es comercio, es tradición y es cultura.
16: Perfecto, por acá, ¿quién tenemos?
26: Hola, mi nombre es Pau y yo quiero ser embajadora para dar a conocer el desarrollo de mi municipio Villa de Pozos desde sus inicios hasta lo que es el día de hoy. Muchas gracias.
16: Gracias. Acá, ¿a quién nos acompaña este día?
27: Hola, mi nombre es Jimena y yo quiero ser embajadora para poder representar Villa de Pozos y demostrarles a todos lo orgullosa que me siento de ser de ese municipio.
16: Perfecto, pues solo una de ellas va a ser la embajadora turística de Villa de Pozos. Y descúbranla, ahorita les vamos a contar un poquito más y apoyen a su favorita. Continuamos con más en Radio Potosí. Y tenemos a la directora de Turismo Municipal de Villa de Pozos, Aurora Zamora Vázquez. Qué gusto tenerte por acá con nosotros. Platícanos estas chicas que quieren ser la embajadora turística de este bello municipio.
28: Muchísimas gracias, Arnold, por el espacio y pues sobre todo aquí aprovechando para darles a conocer esta segunda edición de Embajadora Turística de Villa de Pozos. Estamos muy orgullosas de tener estas 7 candidatas y pues bueno, han estado en una preparación muy importante durante todo este mes y estamos por culminar con el certamen el próximo sábado 12 de septiembre en punto de las 6 de la tarde en el jardín de nuestro municipio. Los esperamos.
16: Oye, está increíble que los certámenes ya han evolucionado, lejos de resaltar la belleza, que todas las chicas son guapísimas, sino que van a exaltar lo bello del municipio.
28: Es correcto, Arnold. La intención de este tipo de concursos es aprovechar toda esa juventud, toda esa jovialidad, esa grandeza de nuestro municipio y pues su interés en hacer que todo mundo conozca este nuevo municipio 59 y darles a conocer las grandes costumbres, historia, gastronomía y toda la riqueza que existe en Villa de Pozos.
16: Y existe muchísimo y por eso a finales de septiembre, principios de octubre, las fiestas patronales, que ya lejos de ser fiestas patronales, ya es una feria municipal de Villa de Pozos.
28: Así es, las esperamos en la Ferepo la última semana de septiembre para festejar a nuestro santo patrono San Francisco de Asís. Y pues bueno, estamos por ahí pendientes de compartirles la cartelera.
16: Perfecto, y por ahí vamos a andar. Oye, entonces recuérdanos la fecha en que vamos a elegir y que el público también ahí mande sus votos.
28: Claro.
16: ¿Cuándo va
28: sí.
16: a ser la coronación? La invitación a que la gente también vaya a la plaza principal de Pozos.
28: Así es, vamos a estar ahí con las chicas pendientes de este concurso el día 12 de septiembre, sábado, a las 6 de la tarde. Y están todos cordialmente invitados para conocer a la ganadora y a la suplente.
16: Oye, y lo mejor es que van a hacer un gran trabajo de promoción turística. Casi durante todo un año, una gran temporada, van a tener esa labor para que se preparen, chicas, promocionar todo lo que tienen en Villa de Pozos.
28: Es correcto, Arnold.
16: Perfectísimo. Pues, ¿algo más que haya que añadir?
28: Nada más repetirles que estamos totalmente disponibles por redes sociales para que conozcan a nuestras embajadoras participantes y pues el seguimiento a todo lo que están preparándose para hacer mejor su trabajo.
16: Bueno, y que en redes también nos digan, se vale que apoyen ahí las porras, que nos digan quién piensan que va a ganar. Pues muchísimas gracias.
28: Gracias, Arnold.
16: Continuamos con más en Radio Potosí, la hora nacional.
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16: Amigos de Radio Potosí, de la Hora Nacional, gracias por estar con nosotros. Seguimos con más y tenemos un tema muy interesante. Hemos invitado con nosotros al doctor Giovanni Hernández Martínez. Él es médico estomatólogo. Hoy nos va a platicar de 5 acciones para mejorar la salud bucal. Bienvenido, doctor. Qué gusto tenerte aquí en Radio Potosí, la Hora Nacional.
5: Muchas gracias por la invitación. Siempre un placer estar visitándolos por aquí. Y pues gracias por el espacio de tiempo.
16: Oye, como bien lo mencionamos, ya nos has acompañado en diversas ocasiones. Tú eres estomatólogo, eres dentista. La gente de pronto tenemos la mala cultura de acudir al dentista ya hasta que todo está grave, ya hasta que traes la muela cayéndose, ya hasta que traes la caries que te duele, ya hasta que casi llegas llorando con ustedes.
5: Sí, es muy triste la verdad, pero es parte de nuestra cultura que por más que lo hemos intentado, estamos tratando de formar esta nueva cultura de prevención. Realmente muchas personas me dicen, el cepillo dental y la pasta son baratos aquí en México, porque realmente la consulta dental pues es cara. No a comparación de otros países, lo puedo asegurar realmente, porque pues en un viaje a algunos nos ha tocado que recibir una atención médica de cualquier índole en otro país te resulta más cara.
16: Oye, ¿y qué te parece si entramos en materia? Me encanta el tema del día de hoy. 5 acciones para mejorar la salud bucal. A ver, vámonos por favor con la primera.
5: Claro que sí, pues primero que nada,

0: importante cuándo consumirlos.
1: Como está también este mito de que el agua de San Luis Potosí tiene mucho flúor y que puede causar este daño en los dientes que se vuelven amarillentos o cafés, ¿no?
0: Realmente sí, orgullosamente pues podemos decir que somos un pueblo minero, pero pues todo depende pues realmente del consumo de tu agua. Si te dicen no tomes agua de la llave, no hay que tomarla. Realmente tenemos para eso estar buscando el agua potable. ¿Y qué más que en San Luis Potosí, que somos un orgulloso pueblo donde hasta nuestro gobernador del estado te regala el agua? Entonces pues realmente hay que saber cómo acercarnos a eso.
1: Perfecto, ¿qué otra acción tenemos para mejorar la salud bucal?
0: Realmente otra de la segunda acción que yo les digo es, si ya comiste, tu cepillado dental. El cepillado dental tenemos que tener en claro muy bien que tiene que ser con la técnica adecuada, con el cepillo dental adecuado y con los auxiliares de limpieza que necesitemos. Cada persona, cada boca es diferente una de otra. Entonces realmente hasta en tu casa vas a encontrarte que la pasta dental que te funciona a ti, algunas veces no le va a funcionar a tus hijos, pero realmente buscar, ahora sí que al final de cuentas es un medicamento y buscarle el medicamento adecuado a cada persona es lo ideal.
1: Es muy cierto, ¿no? De pronto hay personas a las que cierta marca les funciona y les encanta, y a otras personas no nos encanta, o a veces esas marcas que anuncian las más caras no terminan encantándote. Pero lo mejor, como bien lo menciona, doctor, es hacer el cepillado pues las tres veces, ¿no? O yo lo añadiría hasta una cuarta, quinta, cuando te levantas antes de echarte algún desayuno. Pues amaneces con ese aliento de león, después de que desayunas, volvértelos a lavar y cada que realices tus alimentos.
0: Y eso es muy importante, Arnold. Realmente el cepillado dental se tiene que realizar cada vez que consumamos una comida fuerte, que nosotros sintamos que se queda algo en nuestros dientes, hay que cepillarlos. Entonces, algunas veces hay quienes se van a cepillar los dientes hasta 5 veces al día, pero yo les digo que siempre el cepillado más importante es antes de dormir. Porque en la noche es cuando las bacterias hacen su fiesta en la boca y tenemos que estar ahí al pendiente de eso.
1: Entonces eso es muy importante, ¿no? Porque luego, híjole, hasta resulta como asquerosito, tengo que decir la palabra, que hay gente que a veces se va a dormir así que ya estás muy cansado, te da flojera y dices, no, yo ya sí. Eso es muy importante, ¿podrías repetirlo? Que en la noche las bacterias pues se vuelven, ¿qué pasa en la boca o qué onda?
0: Realmente durante la noche nuestro pH de nuestro cuerpo pues realmente se vuelve un poco más ácido. En ese momento es cuando las bacterias realmente hacen su fiesta. Pues realmente si le dejaste restos de comida en la boca, aumentará el pH de toda tu cavidad bucal y se volverá un poco más ácido y un ambiente más propicio para que las bacterias estén desgastando nuestros dientes. Entonces, pues eso es muy importante también. Vamos de la mano con la tercera acción que yo les comentaría, que sería la visita a tu dentista. ¿Por qué? Así descubres generalidades de tu boca, de saber cómo está mi pH, cómo se encuentra realmente mi salud bucal en general, qué hábitos sí debo estar haciendo, qué hábitos debo de evitar, porque esto va todo de la mano.
1: Oye, doctor, y ya para cerrar, si nos puedes decir la 4 y la 5, porque ya el tiempo está llegando a su límite, de estas 5 acciones para mejorar nuestra salud bucal y que toda la gente las vaya apuntando y las tome en cuenta ahí en su casa.
0: Claro que sí, la número 4, pues no esperar a que todo esto sea una urgencia, porque todos estamos acostumbrados, como tú bien lo dijiste, a que ir al dentista cuando ya nos duele. Y pues la quinta acción, sigan las redes de comunicación social de gobierno del estado, La Hora Nacional, para poder compartir esta información con las personas que necesiten que les llegue esta información. Realmente, esta es la quinta acción. Por favor, suscríbanse, compartan toda esta información y estamos al pendiente. Y recuerden, realmente todo se puede evitar, solo es tener cultura de prevención.
1: Me late, muchísimas gracias. Para que lo tomen en cuenta la gente de todos los municipios, de las 4 regiones, y tengamos una excelente salud bucal, porque pues ya para cerrar es nuestra carta de presentación, es lo primero que te ve en tu rostro, tu sonrisa, tus ojos.
0: Así es, porque hasta hay memes que te dicen, aunque te falte una ceja, primero van a darse cuenta que te falta un diente. Entonces, adelante, estemos checando esto y pues siempre es importante prevenir. Les recuerdo, mi nombre, soy el doctor Edgar Giovanni Herrera Martínez y estoy aquí para servirles. Muchas gracias por la invitación.
1: Muchísimas gracias, doctor. Continuamos con más en Radio Potosí, La Hora Nacional.
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4: Amigos de la Hora Nacional de Radio Potosí, continuamos con más y está con nosotros el doctor Luis Rodríguez, que nos va a presentar este nuevo libro, Geología del Estado de San Luis Potosí. Doctor, bienvenido, qué gusto tenerte aquí en la Hora Nacional Radio Potosí.
5: ¿Qué tal, Arnold? Un gusto estar aquí con todos ustedes nuevamente y en esta ocasión, como bien dices, presentándoles esta joyita. Es un libro que hicimos en el Instituto de Geología, se llama Geología del Estado de San Luis Potosí, donde vas a encontrar cosas muy interesantes. Es un libro de divulgación, no tienes por qué preocuparte de que esté muy, muy técnica la cosa y que no le vas a entender, ¿no? Está diseñado para que
4: todos la entiendan.
5: Que tu abuelita la entienda, que tu tía la entienda y le expliques las maravillas geológicas que tenemos aquí en nuestro estado.
4: A ver, vamos entrando en materia, doctor, desde el principio. ¿Qué hace el Instituto de Geología de aquí de San Luis Potosí para la gente que no sabe qué hace, qué es geología? Claro. ¿Qué onda, por favor?
5: Mira, la geología es una ciencia muy, muy amplia, pero en general estudiamos la Tierra. Son las ciencias de la Tierra, las rocas, los minerales. Creo que lo más común que la gente puede relacionar a un geólogo es con yacimientos minerales, los mineros que andan cavando ahí. El geólogo es el que se encarga de decirles, váyanse para acá, váyanse para acá, los minerales están aquí. Entonces, es trabajo del geólogo. El Instituto de Geología aquí en la Universidad Autónoma de San Luis Potosí se encarga de muchas cosas, peligros geológicos aquí mismo en la ciudad. Hay muchos agrietamientos que necesitan ser analizados. Yacimientos, rocas sedimentarias, volcánicas, volcanes, todo lo que engloba la geología.
4: Oye, y en este libro vamos a poder encontrar toda la actividad geológica de todo el estado.
5: Claro, mira, viene desde las rocas más antiguas que te puedes encontrar aquí en el estado, que fíjate, datan de 1,000 millones de años atrás.
4: ¿Dónde están esas?
5: Esas están por ahí de Real de 14.
4: ¡Órale!
5: Y fíjate, no es cierto, son en rocas volcánicas. En rocas volcánicas aquí en Joya Honda hay una cosa que se llama cenolitos del manto. Son rocas que provienen del manto. ¿Tú sabes que has escuchado o han escuchado de este supercontinente llamado Pangea? Ese es de hace 200 o 300 millones de años. Pues resulta que hubo otros supercontinentes.
4: ¿Aquí?
5: Aquí, en toda la Tierra. O sea, okay. En toda la Tierra los continentes se unen, se desunen. Más o menos en unos 300 millones de años vamos a... Quizás nos toca estar ahí a un ladito de París.
4: Entonces, ¿otra sabe? Vez unidos.
5: Otra vez unidos. Entonces, estas rocas son parte de un antiguo continente de hace 1,000 millones de años. Son rocas que vienen desde la parte más baja de la corteza terrestre. La corteza terrestre aquí en San Luis Potosí tiene aproximadamente unos 30, 40 kilómetros de espesor. Entonces, rocas que quedaron de ese antiguo continente se quedaron ahí abajo y son expulsadas por el magma que va ascendiendo. Y entonces, de esa manera podemos saber que el basamento es de esa edad.
4: Oye, ¿cómo saben entonces que tienen millones y millones de años esas rocas, esos materiales?
5: Mira, hay una técnica que se llama geocronología, una área de las geociencias, que a través de estudiar isótopos radiactivos, o sea, un elemento que tiene ciertas características, ese isótopo no es estable, entonces va a ir cambiando con el paso del tiempo, se sabe en cuánto tiempo decae, por ejemplo, el uranio se va a transformar a plomo, luego torio, entonces hay ciertos isótopos que se van a transformar y sabemos cuánto tiempo le toma transformarse ese elemento, entonces se hace un cálculo, es un análisis de laboratorio pues muy complejo, pero de esa forma podemos conocer la edad de las rocas.
4: Doctor, sabemos que durante mucho tiempo aquí en San Luis Potosí, pues bueno, fue rico en minerales, en oro, en plata, en Cerro de San Pedro. ¿Actualmente aquí hay en algún otro lugar?
5: Claro, mira, hay...
4: Para ir.
5: Ah, bueno, para visitar, no sé, porque las empresas mineras están trabajando ahí, entonces es propiedad privada. Sí, claro, en Cerro de San Pedro todavía están extrayendo.
4: ¿Todavía hay?
5: Están extrayendo poquito, ya queda muy poquito.
4: Sí, ya mineral. Se acabaron el cerro. Sí.
5: Pero, o sea, hay otras minas. San Luis Potosí es uno de los principales productores de flúor, de fluorita. Entonces, las minas más importantes del mundo están aquí en San Luis Potosí. Quizás no la más importante, pero sí de las más productoras de fluorita están aquí en San Luis Potosí. En Matehuala está la mina de La Paz. O sea, hay varias minas que siguen activas aquí en San Luis Potosí.
4: ¿Y ese material para qué sirve en específico?
5: Depende. Mira, cada material va a tener diferentes usos. Los pueden usar para componentes eléctricos. Los pueden usar como materiales de construcción, como por ejemplo minerales metálicos, no metálicos. Hay muchas aplicaciones. Depende el tipo de mineral que se estén extrayendo. O sea, hay... No te puedo decir miles de aplicaciones porque son muchos los minerales que se extraen aquí y muchas las aplicaciones, pero industriales, tecnológicas.
4: Oye, pues nos encanta que estudien todos estos fenómenos de la Tierra aquí en San Luis Potosí en este libro. Y la gente que quiera informarse más está digital, está en las bibliotecas de la Autónoma.
5: Está digital. ¿Qué onda? Y es gratis. Y además, okay. Déjenme les presumo que escribí un capítulo sobre sitios de interés geológico turístico aquí en San Luis Potosí. Está muy interesante. Lo pueden descargar de forma gratuita en la página del Instituto de Geología. Simplemente métanse en Google, Instituto de Geología UASLP, porque hay otros institutos okay, en todo el país. Instituto de Geología UASLP. Ahí buscan libros. Van a encontrar este, van a encontrar otros libros de geología. Pero
4: gratis.
5: Gratis, totalmente gratis. Yo les recomiendo este librito. Está muy, muy, muy interesante.
4: Pues le vamos a echar una ojeada y muchísimas gracias. Te vamos a seguir invitando porque siempre que vienes nos traes datos muy interesantes. Que gracias, la gente gracias. Nos diga en redes qué le interesaría saber. Si claro, hay a lo claro. mejor algo en la Huasteca, algo en Xelitl, algo en Matehuala. Que nos dejen sus dudas y contigo las vamos a resolver próximamente. ¿Te late?
5: Claro, yo estoy aquí disponible para todos ustedes.
4: Muchísimas gracias. Continuamos con más en Radio Potosí, La Hora Nacional.
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4: Amigos de Radio Potosí de La Hora Nacional, continuamos con más y hemos invitado a la directora del Teatro de La Paz, Victoria Ramírez. Victoria, qué gusto que estés con nosotros en esta nueva encomienda en el Teatro de La Paz. Qué grandes eventos se vienen y este teatro que es majestuoso.
6: Pues muchas gracias por la invitación, estoy muy emocionada de estar aquí y también muy contenta de invitar a toda la ciudadanía a que sigan visitando el Teatro de La Paz. Verdaderamente es un teatro majestuoso que este año también cumple 133 años y pues que seguimos trayendo eventos, seguimos convocando a toda la gente a que lo conozca y en tema cultural pues estamos rebasando los límites para que sea un San Luis con mucha cultura.
4: Eso nos encanta y yo sé que hay mucha gente que se reúne, es punto de encuentro. Nos vemos ahí en el Teatro de la Paz. Pero hay gente que no lo conoce y los invitamos a hacerlo cuando haya obras, eventos, porque justamente tienen unas galerías, vas a estrenar nuevas y están cambiando las exposiciones ahí en estas galerías.
6: Claro, de hecho en el Teatro de la Paz contamos con varias galerías. La principal que tenemos es la Galería Germán Gedovius, que constantemente, casi bimestralmente, estamos cambiando las exposiciones. Son exposiciones temporales internacionales incluso, que traen obras de todo el mundo que están padrísimas. Después nos acompaña también la Galería de Primer Piso. Ahorita tenemos una exposición temporal que se llama Eros, de un artista pintor italiano, padrísima, los invito a que la conozcan. Tenemos la Galería de Mezzanini, que próximamente también la vamos a actualizar para que puedan visitarla, y vamos a inaugurar también la Galería de Balcón para que nos visiten, y pues también tenemos la Galería del Sótano, que normalmente pues la estamos cambiando para que los alumnos de la Escuela Estatal de Artes Plásticas puedan presentar también sus obras y que la gente pueda ver el trabajo que están haciendo.
4: Oye, qué padre, esto normalmente no se hacía, o sea, estaba nada más la exposición de cuando entrábamos y los recuerdos del Teatro de la Paz. Ahora ya se están cambiando y están estas galerías, estas exposiciones, cuéntanos más.
6: Sí, de hecho la galería del Teatro de la Paz es permanente, es para que conozcan la línea del tiempo de en qué momento llegó el Teatro de la Paz aquí al estado, que es una historia padrísima, que también quiero invitarlos a los recorridos que estamos por inaugurar en este mes de septiembre, que van a ser recorridos todos los días en un horario de 10 de la mañana a 1 de la tarde. El recorrido dura media hora y también tenemos la función estelar que nos acompaña un artista que es el que da el recorrido, que van a ser dos veces por semana, previa agenda. Entonces también los invitamos ahí. Y continuando con las galerías, sí tenemos la galería permanente y aparte, pues en este gobierno se ha presentado estas galerías nuevas, que es la Galería del Sótano, y pues obviamente estar actualizando la de Primer Piso y la de Germán Gedovius.
4: Oye, ¿estos recorridos van a ser con costo? ¿Cómo se van a manejar? ¿La gente cómo le puede hacer? Porque me parecen increíbles.
6: Sí, vamos a manejar unos costos súper accesibles, obviamente precio especial para personas con discapacidad, estudiantes, adultos mayores y turistas y público en general, ¿verdad? Son precios muy accesibles que ya van a estar disponibles en la página del Teatro de la Paz, de Facebook y de Instagram, y las pueden agendar previo mensaje, y también mediante el número de teléfono pueden marcarnos y agendar su recorrido.
4: Oye, eso está súper, porque justo lo que mencionaba al comenzar esta entrevista es que es un punto de encuentro allá afuera, pero hay gente que no lo conoce por dentro, que no ha entrado a ver las obras, porque a veces, pues hay que ser honesto, hay gente que no le gusta el teatro, hay gente que nos encanta el teatro y que no se ha dado la oportunidad de conocerlo. Entonces esto está muy accesible, aunque no haya una función, pues la gente va a poder estar conociendo lo que hay adentro del teatro.
6: Sí, de hecho estos recorridos pues principalmente es para que conozcan la historia del Teatro de la Paz, lo conozcan por dentro y que pues claro se puedan tomar la foto adentro del teatro. La verdad es que es un emblema de sí, nuestra ciudad, y el poderte tomar la foto pues también es digna de un orgullo, porque aparte la fachada del Teatro de la Paz está casi en su totalidad original desde hace 133 años.
4: Está hermosa.
6: Sí, claro. De hecho, el interior ha ido cambiando, tuvo una remodelación pero en 1910, a sus 100 años, y ahora es de un tipo art deco, pero en la fachada original es literalmente desde un inicio, desde hace 133 años, que vamos a cumplir ahora en noviembre.
4: Oye, y pues ya para cerrar, ¿qué eventos se vienen ahora para este cierre del año? Septiembre, octubre, noviembre, y pues, ¿por qué no? Ya está diciembre. ¿Qué eventos habrá próximamente?
6: Claro, pues tenemos varias obras de teatro. La ya muy famosa y conocida, que no nos puede faltar a los potosinos, La Dama de Negro, que lo vamos a tener 2 de noviembre. Invitar a la población potosina a que la visite. Yo la verdad es que tengo, yo creo que 10 años que voy a verla y siempre me da miedo y nunca deja de sorprenderme. Y pues también tenemos otras obras de teatro que les estaremos pasando la cartelera. Y también para el mes de diciembre, pues las también ya conocidas obras de teatro, El Cascanueces, que nos va a acompañar con varios ballets internacionales. Y por ahí también tenemos a la Orquesta Sinfónica en estos meses, que es un evento totalmente gratuito, 2 veces por mes, los viernes por la noche, que también pueden recoger sus boletos en el Teatro de la Paz y la Secretaría de Cultura, invitar a la población a que la visite y que también escuche la Orquesta Sinfónica.
4: Perfecto, pues bueno, eso no lo sabía. Dos veces al mes, estén muy pendientes de las redes de la Secretaría de Cultura, de las redes del Teatro de la Paz, y recojan sus accesos completamente gratis. Pues muchísimas gracias.
6: Muchas, muchas gracias por la invitación y pues ahí los esperamos en el Teatro de la Paz.
4: Continuamos con más en Radio Potosí, La Hora Nacional.
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4: Ya nos vamos, estén muy pendientes de nuestras redes porque vamos a regalar algunas cortesías de los eventos que hay en el Teatro de la Paz. Así que regresamos a la programación habitual de todas las estaciones de radio. Yo soy Arnold Patiño, síganos en redes, somos Radio Potosí, a nombre de mi queridísima Cindy Arce. ¡Hasta la próxima! ¡Adiós!
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15: Hola, hola, bienvenidos, bienvenidas, ¿cómo están? Estamos en un episodio más de Ya Oíste. Yo soy Génesis Sainez y hoy tenemos un tema muy peculiar, un tema que puede pasarle a cualquiera, nadie está exento. En la cocina, en el trabajo o incluso en tu casa, en la calle, que son las famosas quemaduras. Y vamos a hablar sobre qué hacer en un momento difícil que está, porque muchos entramos en pánico en ese momento, es como de, ay, se está quemando, está pasando algo, pero no, a esto nos viene a acompañar nuestro querido doctor Oscar Reyes, jefe del servicio de urgencias. ¿Cómo está, doctor?
16: Hola, buenas tardes. Bien, gracias aquí, gracias por la invitación.
15: Ay, muchas gracias a usted por acompañarnos. Esto se va a poner bueno, porque estamos en una temporada donde justo puede haber muchas, muchas quemaduras, pero vamos a empezar sobre qué son las quemaduras, doctor.
16: Bueno, las quemaduras prácticamente son lesiones causadas por agentes físicos externos, principalmente sea fuego directo, líquidos calientes. Existe también las quemaduras por corriente eléctrica y en menor medida, pero también existen las quemaduras químicas. Entonces, wow, básicamente son lesiones térmicas, básicamente.
15: ¿Cómo son los tipos de quemaduras, doctor, que le han llegado?
16: Bueno, las quemaduras se clasifican, puede ser por, como ya mencionamos, por el tipo de agente que la ocasiona, que ya mencionamos que puede ser por fuego directo, le llamamos por escaldadura, quiere decir por líquidos calientes, quemadura química y quemadura eléctrica. Esa es una clasificación que es de acuerdo al agente físico que lo ocasiona. Y para nosotros como médicos es muy importante clasificarla de acuerdo a la profundidad o la gravedad de la lesión.
15: Ajá. Okay.
16: Hay varias clasificaciones. Conforme van pasando los años, se han creado varias clasificaciones. La más usada o la que está más en boga es la que le divide en primer grado, segundo grado y tercer grado.
15: Oh, sí.
16: Ajá, eso es de acuerdo. A nosotros como personal de la salud nos funciona mucho para determinar la gravedad de la lesión y a la vez de saber la gravedad de la lesión, saber si el paciente requiere ser tratado en un hospital o puede ser tratado en su domicilio. La quemadura de primer grado es la que comúnmente cuando vamos a la playa y nos asoleamos,
15: Lo
16: ajá,
15: bronceadito
16: esa es una quemadura de primer grado. Obviamente, pues como la mayoría de la gente sabe, pues no es necesario ir al hospital para tratar ese tipo
15: Incluso hay
16: de...
15: gente que se broncea por gusto, ¿no? O
16: Ajá,
15: sea.
16: exactamente. Y es algo, irónico, pero las quemaduras de primer grado, son dolorosas precisamente porque afectan las capas superficiales de la piel, que se llama epidermis, y es ahí donde están los receptores del dolor.
15: Ya tocamos el de grado 1, no,
16: Primer
15: primer
16: grado.
15: grado, ya ven. Nos vamos con el de segundo grado. Okay.
16: Ok. Sí, el de segundo grado, ya estamos hablando que ya la quemadura es más profunda. De hecho, la quemadura de segundo grado se divide en superficiales y profundas. Ajá.
15: Okay.
16: El segundo grado ya afecta a capas más profundas de la piel, en este caso la dermis. Y este tipo de quemadura es muy importante porque la recomendación es que sí se tenga una atención médica, que ya son más profundas a diferencia de las de primer grado. ¿Cómo los vamos a identificar? La piel se pone rosa y las famosas ampollas o flictenas. Ajá, ya
15: Ah, eso
16: es
15: sí.
16: una característica de las de segundo grado que ya van a cursar con ampollas. Ajá, entonces este tipo de quemaduras, la sugerencia es que sí se vaya a alguna atención médica, a diferencia de las de primer grado.
15: Sí, sí me ha tocado ver, no me ha pasado, pero sí me ha tocado ver que el aceite creo que es lo más común que vemos que les cae en la piel y, e inmediatamente como que empieza a salir la ampollita, o sea, obviamente entre el movimiento y todo, de que te arde, me tocó ver que a mi mamá le salió una enorme, pero no entendía, o sea, yo en mi mente es como, ¿por cómo es que sale o por qué salen las ampollitas? ¿Es como media de protección de la piel o por qué se da?
16: La mayoría de las quemaduras de segundo grado, como bien menciona, está ocasionado por líquidos calientes, ya sea aceite, agua hirviendo, o también por objetos calientes como el clásico, la plancha, la secadora.
15: Yo con mi plancha del peine.
16: Entonces, la ámpula o ampolla, como se le conoce, o flictena, no es otra cosa que se sale líquido de la piel y se acumula ahí. De hecho, más adelante vamos a ver que cuando ya las quemaduras son más extensas, algo que daña mucho al paciente es la pérdida de líquido o de volumen, que le llamamos nosotros. Ajá. Aquí también es importante mencionar, ya cuando entramos a una quemadura segundo grado, nosotros ya a nivel médico, es muy importante la extensión de la quemadura. ¿Estás de acuerdo que no es lo mismo que como bien mencionas, que te quemes una área pequeña de tu mano a que te quemes, por ejemplo, todo el tórax, ¿no? O todo el
15: Ay, sí.
16: pecho.
15: Pero pasemos a la de la quemadura de tercer grado, que esa es la última de la escala,
16: Sí,
15: por así decirlo.
16: es la más grave. Por lógica, pues la profundidad es mayor. Aquí es cuando el paciente inclusive ya tiene exposición de hueso, exposición ósea, cuando ya se quema tendones, ya se queman como músculo. Obviamente, pues son pacientes que se exponen a corrientes térmicas o están mucho tiempo expuestos, sobre todo cuando hay fuego directo, ¿no?
15: Claro.
16: Y desafortunadamente muchas de las veces el tratamiento es quirúrgico. Muchas veces inclusive si una extremidad está muy afectada, inclusive puede requerir amputación. Entonces ya es una quemadura pues ya más grave, ¿no?
15: Y hay una pregunta que me gustaría hacerle, porque creo que todos necesitamos saber esas acciones rápidas, que en dado caso, no sé, estoy en mi casa. Y veo, o sea, para poder ayudar y también para saber qué hacer yo, ¿no? ¿Qué hacer cuando estás en ese momento que no estás obviamente en el doctor o en lo que llegas? ¿Cómo tratarlo o hacerlo inmediatamente, una quemadura?
16: No, la principal recomendación es no aplicar ninguna sustancia a la quemadura,
15: Ni
16: porque
15: la famosa clara de huevo.
16: no, ni hay veces que le ponen antibiótico en crema, tampoco se sugiere, clara de huevo, algunas cremas como el tepezcohuite, el aloe. Entonces, la sugerencia es no aplicar nada de eso. Tampoco agua fría. Mucha gente, pues la lógica muchas veces llegaría a pensar, pues si se quema y está caliente,
15: claro,
16: pues échale agua fría, ¿no? Sin embargo, no. Sí se sugiere, obviamente, que se lave la herida con pura agua, pero que el agua sea tibia o templada.
15: Ok. Uh-huh.
16: Tampoco se recomienda poner hielo.
15: ¿Y, por ejemplo, el agua es en contacto directo o como suavecito?
16: No, directo.
15: Directo, uh-huh.
16: Ok. Ajá, entonces, y después taparla con un apósito antiadherente, o sea, evitar que no sea un apósito que se pegue en la piel y obviamente pues que esté limpio, ¿no?
15: Claro, principalmente.
16: O sugerencia que esté limpio. Y si la quemadura sí se ve que tenga ampollas o todo sugiere que sea de segundo grado, pues sí se sugiere que vaya a atención médica.
15: Y lo que hoy nos comparte, doctor, es muy, muy importante, porque hay cosas que ni siquiera sabemos, o sea, podemos decir que es muy como de, ay, no me va a pasar, o nada más me quemé tantito, pero lo dejamos a la desidia y son cosas que se pueden complicar. Nos ayudó a desmentir muchos mitos. Uh-huh. Muchas gracias. Y pues, sí, más por el momento, yo le agradezco mucho que nos haya acompañado. Espero que se le haya pasado muy bien.
16: Sí, al contrario, gracias a ustedes.
15: Y pues nada, Estel Lovers, la verdad es que yo estoy muy, muy agradecida. Muchísimas gracias, doctor, por esta compañía, por compartir información tan valiosa. Yo soy Génesis Sainz, fue un gusto tenerlos aquí. Muchísimas gracias, nos vemos en el próximo episodio. Adiós.

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6: ¿Cuánto cuesta?
7: Eso sale en 60 pesos.
6: 60 pesos. Y entonces esta, ¿en cuánto me la puedes dejar?
7: En 50.
6: Para llevármela así como para animarme.
7: Así es.
6: ¿En 50 pesos? Ok, ¿y si te compro dos?
8: ¿Cuántas veces has escuchado esa frase frente a un puesto de artesanías? Parece algo inocente, casi un juego. Pero, ¿alguna vez te has preguntado cuántas horas de trabajo, cuántas generaciones de conocimiento y cuántas manos están detrás de ese alebrije, de ese huipil, de ese barro negro que quieres llevarte por la mitad de su precio? El regateo es una práctica tan antigua como el comercio mismo. En México, tiene raíces profundas. Durante siglos, fue parte esencial de la vida en mercados y plazas. Un diálogo entre comprador y vendedor que iba más allá del dinero para convertirse en un vínculo social. Un acto de convivencia donde ambas partes salen ganando. Un centro de investigación ha estudiado el comportamiento de pequeños negocios artesanales que operan en condiciones de subsistencia y la conclusión es clara. El regateo indiscriminado que antes era juego, hoy tiene consecuencias graves.
9: El proceso es mucho tiempo. Por ejemplo, se tiene que urrir, enrollar el hilo, pero es todo esa mano.
8: Detrás de cada artesanía hay una inversión que no se ve. Horas de trabajo meticuloso.
10: Materias primas que cada vez cuestan más.
8: Y la aplicación de técnicas que son patrimonio cultural transmitidas de generación en generación. Una pieza de barro negro de Oaxaca puede llevar días de moldeado, secado y bruñido a mano. Un rebozo puede requerir semanas en el telar. Cuando regateamos sin considerar eso, no solo minimizamos el valor de un objeto, afectamos directamente el sustento de una familia. Las ganancias del día de un artesano se van en lo básico: comida, salud, escuela, techo. Y los números hablan. Según el INEGI, las artesanías representan casi el 18% del Producto Interno Bruto Cultural de México,
10: la actividad que más aporta a ese sector.
8: Se estima que más de 8 millones de mexicanos elaboran productos artesanales, la mayoría de manos de mujeres indígenas. Sin embargo, el salario promedio de un artesano en 2025 fue de apenas 6.580 pesos al mes.
10: Y el problema es más profundo de lo que parece.
8: Desde hace años, las artesanías se perciben como simples souvenirs, lo que fomenta la búsqueda de precios bajos y desconoce el esfuerzo, la creatividad y el tiempo invertido en cada pieza. El regateo sistemático contribuye a una consecuencia dolorosa. Las nuevas generaciones ya no encuentran económicamente viable continuar con el oficio de sus padres y abuelos. El legado se rompe. próxima vez que tengas un alebrije de Oaxaca, un rebozo de Tenancingo, un barro de Mata Ortiz o un bordado de Tenango entre las manos,
10: recuerda que no estás comprando un souvenir.
8: Estás sosteniendo siglos de historia, identidad y oficio. La UNESCO lo dijo claro. La artesanía es quizá el sector cultural donde más se percibe la tensión entre economía y cultura. Pregunta cuánto tiempo le tomó hacerlo, qué materiales usó,
10: de dónde viene la técnica.
8: Y antes de pedir rebaja, hazte la pregunta que de verdad importa. ¿Cuánto vale para ti que ese conocimiento siga existiendo? Guión de Leonardo Santiago, con información del portal Ciencia UNAM. Les saluda Mónica Genis.
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Bienvenidas, bienvenidos, 7:10 en EXA 102.1. Es mañana de lunes, a echar muchísima galletita este lunes, a darle muchísimo buena vibra a esta semana. Así es que, ¡échale, Furby!

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2: Hola Andresito, hola. Soy Leo.
1: ¿Qué
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1: 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Buenos días.
2: Oye,
1: mande.
2: Dame 5 pesos de fabuloso y un cocazo para ti porque nunca lees mis mensajes.
1: ¿Qué pasó?
2: Baigón.
1: ¿Y esto qué es? ¿Y esto qué es? Estoy reproduciendo tu mensaje. O sea...
3: ¡Órale, cocazo!
1: No. Hola, Andresito, buenos días. Deséame éxito. Esta semana me llamo Jimena. Saludos, Jimena. Que te vaya súper, mega, hiper, increíble. Terminas en 6358. ¿Qué nos dice Furby?
4: Hola, Andresito, buenos días.
1: Buenos días.
4: Saludos para mi hijo Emilio, que es su cumpleaños.
1: ¡Saludos,
4: y
1: Emilio!
4: Y lleva camino a la Juan Pablo. Felicidades, hijo, te amo.
1: ¡Emilio! Estas son las mañanitas que cantaba el Andrés.
4: ¡Feliz cumpleaños!
1: Hola, Andresito, saludos a Valentina Lara, que vamos a la escuela Baigoncito. Saludos. Furby, terminación 97-92, ¿qué nos dicen?
5: Soy Fernanda, Andresito. Pero es fabuloso.
1: No.
6: Mañana me de casa, le venimos ofreciéndote.

0: fabuloso.
1: Hola, Andrésito, soy Santi.
2: ¿Qué onda, Santi?
1: Y yo tengo aquí a mi hermanito Diego. ¿Nos pone la canción de Matopopi?
2: ¿Oh, Matopopi?
1: Y 100 pesos de...
2: ¿De qué?
1: ¿Me pones todos los sonidos?
2: ¡No! ¿Cómo crees? No lo puedo creer. Ya, porque ya...
3: Viejo que vendan.
2: O sea.
3: Buenos días, Andresito. Mándanos un saludo que ya estamos aquí en la escuela, por favor. Gracias.
2: ¿A quién le mandamos saludos? Que ya está en la escuela.
4: Hola, Andresito.
2: Hola.
4: Ya estamos aquí en la escuela. Yo ya voy a ir a la escuela. Soy Ernesto.
2: Saludos. Ok. Mira, por acá me dicen, buenos días, Andresito, un abrazo. Saludos para Emily, Mateo y Renata, que van para el Alma Patria. Y Mil, ¿de quién me jaló mi cabello? No.
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2: Hola, Andresito, buenos días. ¿Cómo estás? Mándanos un saludo a Rafael Lucio Fierro y a Ana Paula Lucio Fierro. Que vamos rumbo al Salesiano. Mándales un cocazo, que les da vergüenza hablar contigo.
6: No, ¡órale, cocazo!
2: No pasa nada.
6: ¡Cocazo!
2: O sea, no pasa nada si hablamos. Saludos, Andresito. Saludos, Uri. Fabuloso. Gracias. Saluditos. Échale, púchale, play. ¿Qué nos dice?
7: Hola, Andrés.
2: Hola.
7: Soy Nicolás.
2: ¿Qué pasó, Nicolás?
7: Camino a Nicolás en Zulina. ¿Me puedes dar 5 pesos de Fabuloso?
2: No,
7: y
2: no.
8: Fabuloso.
2: Terminación 3175, Frubiline.
9: Hola, Andresito, soy Aileen.
2: ¿Qué
9: saludos
2: pasó,
9: a mi papá y a mi hermana. Bye.
2: Bye, Goncito. Saludos.
9: Hola,
2: a tu papá y a tu hermana.
9: Andresito.
2: Hola.
9: Saludos a mi mamá y a mi papá.
2: Saluditos, bye, go.
10: Hola, Andresito, buenos días. Saludos a mi hija Ana Paula, que ya va en camino al Colegio Las Américas.
2: Saludos, Ana Paula.
10: Y saludos al Furby y unos 1000 pesos de la gran combinación.
9: Y la canción de ellos aprendí, Andresito.
2: Con gusto, Baigoncito. Ahorita te la pongo, Furby.
11: Hola, Andresito.
2: Hola.
11: Soy Maya y tengo 9 años. Saludos a los de la el hispano mexicano.
2: Saludos al hispano mexicano.
11: Saluditos a mi migration Sofía. Me pones la canción.
2: ¿Cuál canción
11: de...
2: quieres? ¿Cuál quiere que le ponga? ¿Cuál quiere? ¿Cuál? ¿Cuál?
11: Solares de Esperón.
2: Esperón, perfecto.
11: Y 10 pesos de la cucaracha.
2: No.
11: Y 10 pesos de la cucaracha.
2: No.

0: Buen día, Andresito. Te deseamos excelente inicio de semana y un bonito día. Mándale saludos a Nicole y Fernando, que ya están súper listísimos para iniciar esta semana. Te comparto la postal con la que amanecimos hoy. Qué bonita foto, ¿eh? Qué bonita foto me acaban de mandar. Se ve increíble. Furby, por favor, terminación 8466. ¿Qué nos dicen?
1: Hola, Andresito. Soy Mía. Me das infinito de la gran combinación y me pones la canción de chocolate con el mundo.
0: Andresito, buenos días. Salúdame, Ángel Armando, que no se quería levantar. Ponle la canción de FBI de Los Picos. Mano, Sarri. Oye, tiene rato que no escuchaban el FBI, ¿eh? Ya tenía rato. ¡Pero súbele a la abejita chiquitita!

0: Ándale, tengo música, San Luis, en esta mañana. Mira, por acá me dice, buenos días, saludos a Cristóbal, Romín y Mau, que llevan a la escuela, al Instituto San Rafael. Saluditos, hola, buen día, Andresito. Puedes mandarle un cocazo a Christopher, que va para su colegio Sembradores de Amistad, y 100 pesos de la quiqueriche. No, la cucaracha ahorita no andamos ya. Ya, oh, yo ya que iba a decir algo, y sales tú con tus cosas. Buenos días, Andresito. ¿Qué? Espérame. Dice, buenos días, Andresito, por favor, nos mandas un saludo a Leo, que lleva para Balzac Donald, y 5 pesos de todos los sólidos. No.
1: ¡Taco, los tacos de canasta!

0: ¡Fabuloso!
1: No entiendo, ¿por qué fabuloso? O sea, ¿por qué? ¿Qué? ¿Qué? O sea, hola Andresita, buenos días, mándale ánimos a mi hija Itana, que va para la escuela Colegio Guadalupe Victoria. También fue su cumpleaños número 8. ¡Órale! ¡Felicidades! A ver, por acá, ¿qué nos dicen, Furby? Por favor, pucha el play.
2: Hola.
1: Saludos a Sofía.
3: Hola Andresito, buenos días. Soy buenos Matías.
1: ¿Qué pasó, Matías?
3: Quiero mandar un saludo a mi mamá, mi hermano, mi papá y mi hermana.
1: Saludos.
3: Lucas, Hugo, María y Ivana. Púchale, Furby.
1: Saluditos. Hola, Andresito, mando un saludo a mis niños, Carla y Emilio, que llevamos rumbo al colegio. Mándale un cocazo a Emilio, que hoy tiene honores y va nervioso. ¡Ah, sí, cierto! Hoy son los honores.
4: ¡Órale, cocazo!
1: ¿Se va? ¿La puedes poner? Ponla, por favor, esa. Terminación 3720. Échale.
5: Hola, Andresito. Quiero mandar un saludo a mis hermanos Andrés, Iraís, Emi, a mis papás Farida y Néstor.
1: Saluditos, Baigoncito. Furby, terminación 9039. ¿Qué nos dice el día de hoy?
6: Hola Andresito, me llamo Andrea, ponme 10 pesos de Fabuloso.
1: Fabul, no.

0: Me llamo Sofía y quiero mandarle un saludo a mi mamá, a mi papá, a mi hermano Santiago, a mi hermana Zoe y mis papás se llaman Ana y Mario.
1: ¡Saludos!
0: Y 5 pesos del fabuloso.
1: ¡Otra vez!

0: ya.
1: ¡Fabuloso!
0: Ya. Ándale, César. Y sí, tenemos honores a la bandera el día de hoy. Oye, muchas felicidades, mucha suerte a todos los que les toca estar en honores a la bandera. Decir una efeméride, estar en la escolta, la banda de guerra también, Furby. Sí.
2: Hola, Andresito, buenos días. ¿Me puedes poner la canción de Golden, por favor?
0: Golden, ya la pusimos.
2: Un cocazo para mi hermana Julieta.
0: Saludos a Julieta.
3: Órale, cocazo.
0: 6018, ¿qué nos dice Furby? 6018, échale.
4: Buenos días.
0: Buenos
4: Yo
0: días.
4: Soy Michelle. ¿Me pones la canción
0: Michelle?
4: Del Pepe Porfis?
0: El Pepe.
4: Bye.
0: Ya la pusimos, ¿no?
4: Besos,
0: hace ratito.
4: Abrazos, que te vaya bien.
0: Gracias, igual. Bye. Gone.
5: Hola, Andresito. Soy Vida. ¿Me puedes
0: ¿Qué pasó,
5: poner
0: Vida?
5: La canción de Baila Conmigo de Los Picos. Gracias.
6: ¡Te amo, Andrés!
0: ¡Te amo! Baila Conmigo de Los Picos. Ahorita la ponemos 7:27.

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Ok, ya las 7:45 minutos en Exa 102.1. Muy buenos días. ¡Esa, Luisito! ¡Sacude la flojera! ¡Sacude la flojera! ¡Fuera flojera de este cuerpo chambeador en esta mañana! ¡En esta mañana de lunes! ¡Lunes, inicio de semana! ¡Lunes 7 de septiembre! ¡San Luisito! ¡Buenas, buenas, buenos días!

0: ¿quién habla? Buenos días. Hola, ¿cómo te llamas?
1: María José.
0: María José, bienvenida a Exa 102.1. María José, ¿cuántos años tienes? Platícame.
1: 9
0: añotes, María José, perfecto. ¿Qué desayunaste, María José?
1: Un licuado.
0: ¿Licuado de qué fue, María José?
1: Plátano.
0: Licuado con plátano, perfecto, María José. ¿Cómo se llama tu escuela?
1: Tomás Esteves.
0: Saludos a todos, a la Tomás Esteves de parte de María José. María José, platícame, ¿qué canción quieres escuchar? ¿Cuál? ¿Cuál, María José? Bueno. A ver, otra vez que no te escuchamos. ¿Cuál quieres escuchar, María José?
1: La 6.
0: ¿La 6? ¿Cómo?
1: No.
0: A ver, espérame. ¿Cómo se llama la canción que quieres escuchar?
1: De Cat's Eye.
0: Ah, de Cat's Eye. Ok, perfecto. Muy bien. ¿Y le quieres mandar saluditos a alguien?
1: Sí.
0: ¿A quién le vamos a mandar?
1: A mi hermanita Lía.
0: Ajá.
1: Y a mis amigas.
0: ¿Cómo se llaman tus amigas?
1: Lía. Y mis amigas Daniela.
0: Ajá.
1: Ortiz, Samantha,
0: Tía. Perfecto. Saludos a todas ellas. Oye, te mando un fuerte abrazo. Gracias por marcarme. Que tengas un bonito día.
1: Bye.

0: ¿quién habla?
1: Hola.
0: Hola, ¿cómo te llamas?
1: Zoe.
0: Zoe, bienvenida a Exa 102. Exa 102.1. ¿Cuántos años tienes, Zoe?
1: 10.
0: 10 añotes, muy bien. ¿Cómo se llama tu escuela?
1: Primaria Fernando Vázquez.
0: Saludos a todos en la primaria Fernando Vázquez de parte de Zoe. Zoe, ¿qué desayunaste?
1: Hotcakes.
0: Hotcakes, qué delicia. Qué delicia unos hotcakes. Oye, Zoe, ¿qué canción quieres escuchar?
1: Puedes poner No Wind Resistance de
0: Kinneret. Ok. ¿Otra vez No Wind Resistance de quién?
1: Kinneret.
0: Kinneret, perfecto. ¿Le mandamos saluditos a alguien?
1: A mi papá.
0: ¿Cómo se llama?
1: Daniel.
0: Saludos a papá Daniel. ¿Alguien más que le quieras mandar saludos?
1: No.
0: Órale, perfecto. Zoe, te mando un fuerte abrazo. Aquí tienes tu canción. ¡Que tengas bonito lunes!
1: ¡Bye,
0: gone! ¡Bye, gone! Mira, por acá saludos para Elian y Fanny, que los queremos mucho. Sus papás, ya vamos al colegio. Excelente, bendecido día y 50 de la cucaracha. ¿No? ¿Qué pasó? Un saludo para Santi Parra, que es su cumple número 8. ¡Santi! Estas son las mañanitas que cantamos. Baila, Andrés. ¡Felicidades, Santi! ¡Hola, buenos días!

0: habla?
1: Bueno.
0: Hola, ¿cómo te llamas?
1: Jimena.
0: Jimena, bienvenida a Exa 102.1, Jimena. ¿Cuántos años tienes?
1: Seis.
0: Seis añotes, Jimena. Perfecto. ¿Qué desayunaste?
1: Un sándwich.
0: ¿De qué fue tu sándwich?
1: De jamón con queso.
0: Un sándwich de jamón con queso. Perfecto, Jimena. Oye, ¿cómo se llama tu escuela?
1: Ana Frank.
0: ¡Saludos a todos en el Ana Frank! Jimena, ¿qué canción quieres escuchar? ¿Jimena? ¿Jimena?
2: Hola.
1: Hola.
0: ¿Qué canción quieres escuchar, Jimena?
1: Abejita chiquitita en versión de rock.
0: Abejita chiquitita en versión rock. Perfecto. ¿Le mandamos saluditos a alguien?
1: A mi hermana.
0: A tu hermana. ¿Cómo se llama?
1: Vanessa.
0: ¡Saludos a Vanessa! Hola. Jimena, gracias por marcarme. Te mando un fuerte abrazo.
1: Bye,
0: bye.
3: Haciendo polinización. ¿Haciendo qué?

0: ¡Bueno!
1: ¿Bueno?
0: Hola, ¿quién habla?
1: Anitza.
0: ¡Anitza! Bienvenida a Exa 102.1. Anitza, ¿cuántos años tienes?
1: ¿Mandé?
0: ¿Cuántos años tienes?
1: 10.
0: 10 añotes, perfecto. ¿Cómo se llama tu escuela?
1: Moctezuma y Vilcamina.
0: Saludos a todos en tu escuela. Oye, ¿qué canción? Perdóname, ¿qué desayunaste?
1: Fruta.
0: ¡Fruta! ¿Qué fruta desayunaste?
1: Jícama y durazno.
0: Jícama y durazno, qué rico, qué sabroso. Oye, Anitza, ¿qué canción quieres escuchar?
1: La de
0: El
1: Padrino de 31 minutos.
0: ¿Cuál?
1: El Padrino. Ok. De 31 minutos.
0: Perfecto, ¿le quieres mandar saluditos a alguien?
1: Sí.
0: ¿A quién le mandamos saludos?
1: A mi papá.
0: ¿A quién?
1: A mi papá.
0: ¿Cómo se llama tu papá?
1: Juan.
0: Saludos a papá Juan. ¿Alguien más que le quieras mandar saludos?
1: No.
0: ¿Segura?
1: Sí.
0: Órale, perfecto. Te mando un fuerte abrazo. Muchísimas gracias por marcarme. Y aquí tienes tu cancioncita.
2: ¡Bye, go!
0: ¡Bye, go! Mira, por aquí me dicen, Andresito, buenos días. Soy Anthony del Potosino Marista. Quiero mandarle saludos a Paquito. Si me puedes poner la canción de La Maquinita, Baigón.
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0: Con gusto, ahorita la ponemos.
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0: Exa, Luisito, hoy le tocan a las mamás de los Exa Kids en este lunes de rock. Hoy les toca a ustedes decirme qué canción vamos a poner. Mándame mensaje de voz al WhatsApp cabina 444-477-1021, 444-477-1021. Mamás de los Exa Kids, hoy el lunes de rock les toca a ustedes.

0: Hoy es el lunes de rock y le tocan a las mamás decirme qué canción vamos a poner hoy.
1: Hola Andresito, buenos días.
0: Buenos
1: Yo
0: días.
1: Propongo la canción de Me Siento Vivo de Fobia.
0: Ah, qué buena rola.
1: Baigoncito, buen día.
0: Baigoncito, bonito día. La primer propuesta del día de hoy es Fobia con Me Siento Vivo. Qué buena rola, Qué buena rola la de Vivo. ¡Púchale play for me! Aplica para lunes, sí, aplica para lunes.
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0: Recuerda, es lunes de rock y hoy les tocan a las jefecitas. Decirme qué canción ponemos hoy.
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0: Mira, por acá dicen, Andresito, dile a mi polluela que la amo de parte de su precioso. Que te ama, polluela, dice tu precioso.
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0: Ok, terminación 5167. ¿Qué nos dice el día de hoy? 5167 Furbyline.
3: Hola Andresito, soy Lionel.
0: ¿Qué pasó, Lionel?
3: Me pones la canción de... No Bañita, porfa. Saluditos a mi papá.
0: Saludos a tu papá. Ahorita te la ponemos. Deja, termino con las mamás y ahorita la ponemos.
4: Hola, buen día, Andresito. Saludos a mis hijos Isa, Damián y Max, y a mi esposo Mauricio, y con la canción de... Una canción de Maná.
0: De Maná, la que yo quiera de Maná. Ándale, ¿cuál será buena de Maná, Furbyline? ¿Eh? ¿Qué? Pues la que quieras, Zorbito, dale. ¡Vas, pero ya! ¡Que te tardaste! ¡Ya te tardaste! ¡Tío! ¡Esta es la segunda!

0: Esta es la segunda propuesta del día de hoy. Mándame mensaje de voz, únicamente mensaje de voz al WhatsApp cabina 444-777-1021. Furby, púchale play.
1: Hola Andresito, soy Gigi. ¿Me puedes poner la canción de Elsa y la de Lush Life? Vamos en camino a la escuela con mi hermana Lua.
0: Saludos, Baigón. A ti y a tu hermana Lua, Baigoncito. Deja, termino con las mamás y ahorita ponemos Lush Life. Furby, terminación 6979.
2: Hola Andresito, buenos días.
0: Buenos días.
2: Hace mucho que no te mandaba mensaje.
0: ¿Por qué?
2: Quiero
0: ¿por
2: proponer qué? La canción de Arréglame el alma, porfis.
0: Ok. Son buenas propuestas, ¿eh? Para despertarse en este... ¿cómo se llama? En este... ¡ay! En este lunes, el lunes 7 de septiembre. ¡Oh, sí!
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0: Esa es la tercera propuesta del día de hoy.
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0: Panteón Rococo, con Arréglame el alma, San Luis.

0: me falta una. Me falta una, Furbila, y terminación 2386. ¿Qué nos dice Edith? Pucha el play.
1: Hola, Francisco, me llamo Constanza.
0: Ah, no, es Constanza. Yo pensé que era Edith.
1: ¿Me puedes poner la canción de Luis Miguel de Ahora te puedes marchar? Gracias, y un saludo para mi mamá.
0: Ajá. Saludos. Gracias. A tu mamá y a tu hermana, Baigoncito. Ahorita te ponemos Luis Miguel, ahora te puedes
1: marchar.
0: ¡Baigoncito!
2: Hola, Andresito, bonito día. Gracias. Yo propongo la de La Carencia de Panteón Rococó. Excelente día a todos.
0: Gracias, Baigoncito, excelente día. ¡Furby!

0: ya tengo las cuatro. Vámonos con una quinta, Floyd. Sí, vámonos con una quinta, por favor. Échale, terminación 1440. ¿Qué nos dicen?
1: Andresito, buenos días.
0: Buenos días.
1: Brillas, de León Larregui.
0: Ese no es rock. Perdóname, pero ese no es rock. Perdóname, pero Brillas, de León Larregui. No, no es rock. Es baladita. Esa es balada. Pero bueno, ya está aquí. Ok, entonces, es momento de que me digas cuál es la que quieres escuchar mandándome mensaje de voz al WhatsApp cabina 444-477-1021, 444-477-1021. Hagamos un recap súper rápido con las propuestas del día de hoy. La primera es Fobia con Vivo.
2: Me siento vivo.
0: La segunda propuesta del día de hoy es Maná con Oye, mi amor. La tercera en esta mañana, San Luisito. Panteón Rococó, Arréglame el alma. En la cuarta es igual Panteón Rococó con La Carencia. Dije La Carencia.
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4: Y La Carencia,
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4: los salarios.
0: Y la quinta y última propuesta es León Larregui con Brillas y Brillamos Juntos.
2: 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Entre
0: ya, a través del WhatsApp cabina 444-477-1021 o me puedes marcar al teléfono en cabina para que me digas qué canción es la que vamos a poner en este lunes 7 de septiembre, inicio de semana. Hola, buenos días, ¿quién habla?
5: Hola, Necesito, buenos días, Minerva.
0: Minerva, bienvenida a X101, Minerva, ¿cuál escuchamos?
5: La 1, vamos la a sentirnos más vivos.
0: Perfecto, le mandamos saluditos a alguien, Minerva.
5: Que nos vaya súper bien a todos este inicio de semanita.
0: Perfecto, saludos a todos y que tengan una increíble semana. Minerva, muchísimas gracias, bonita mañana.
5: Igualmente, un besito, bye go.
0: Bye go, Furby.
6: Ponte esa, la última.
0: Brillas,
6: Andresito.
0: Brillas.
6: Púchale, Furby.
0: Púchale, Furby, échale. Hola, buenos días, ¿quién habla? Bueno.
7: Hola,
0: hola, buenos días, ¿cómo te llamas?
7: Yaretzi.
0: Yaretzi, bienvenida a X101, Yaretzi. ¿Cuál escuchamos?
7: Por la de La Carencia.
0: La Carencia, perfecto, Yaretzi. ¿Le mandamos saluditos a alguien?
7: No, pero te vengo a contar que falté a la escuela.
0: ¿Cómo? ¿Por qué faltaste a la escuela?
7: Porque me duele mi ojo.
0: ¿Qué te pasó en el ojo?
7: Tengo una infección.
0: Ay, Yaretzi.
7: Le anda haciendo guiño guiño a todos.
0: No, güey. No, espérate tantito, Yaretzi. ¿Vas a ir al doctor o ya fuiste al doctor o qué onda?
7: Voy a ir al doctor.
0: Vas a ir al doctor. Muy bien, Yaretzi. Pues cuídate mucho y no le hagas guiño guiño a todos, por favor. ¿Sale? Bonita mañana, Yaretzi, que te recuperes. Bye, go.
7: Bye, go.
0: Furby, púchale play.
8: Hola, Andesito. Voto por la de Arréglame el alma.
0: Arréglame el alma. Muchísimas gracias. Bonita mañana. Hola, buenos días. ¿Quién habla?
9: Bueno.
0: ¿Cómo te llamas?
9: Isaac.
0: Isaac, bienvenido a X101. Isaac, ¿cuál escuchamos?
9: Dice mi esposa que no quiere votar porque no quiere hablar contigo otra vez.
0: Ay, pues de lo que se pierde.
9: Ya sé.
0: ¿Verdad? ¿Cuál ponemos?
9: La 3.
0: La número 3, Arréglame el alma. Perfecto, Isaac. ¿Saludos para alguien?
9: No, para nadie.
0: Órale, perfecto. Te mando un fuerte abrazo, Isaac.
9: Bye,
0: y un cocazo a tu esposa.
10: Órale, cocazo.
0: No, por no querer hablar conmigo. Furby, pucha el play, terminación 3005.
11: Hola, Andresito, buenos días.
0: Buenos días.
11: Te toque la de Arréglame el alma.
0: Arréglame el alma, perfecto. Lleva 3 votos el día de hoy. Bye, bonita mañana.
12: Buenos días, Andresito. Voto por la 1.
0: La 1. Vivo, gracias, Baigoncito. Hola, buenos días. ¿Quién habla? Bueno, bueno.
13: Hola, Andresito, buenos días.
0: ¿Qué onda? Buenos días. ¿Cómo te llamas?
13: Oscar.
0: Oscar, bienvenido a X101. Oscar, ¿cuál escuchamos?
13: La 1, Andresito, por
0: la
13: favor.
0: La 1, perfecto. ¿Le mandamos saluditos a alguien, Oscar?
13: A mi esposa.
0: ¿Cómo se llama?
13: Dormida.
0: Ay, la floja de tu esposa. ¿Cómo se llama?
13: Itzel.
0: Itzel. Saludos a Itzel. Oscar, te mando un fuerte abrazo. Gracias por marcarme.
13: Gracias, Patricio.
0: Bye,
14: buenos días, saludos, señor Furby, saludos a mis hijos.
0: Gracias, Caro.
14: Patricio y María.
0: Saludos.
14: Nosotros votamos por la de La Carencia.
0: La Carencia, bonita mañana. Échale, Furby, bueno.
15: Hola, buenos días, joven Andrés.
0: ¿Qué onda? Buenos días, ¿quién habla?
15: Ana.
0: ¡Ana! Bienvenida a X101, Ana. ¿Cuál escuchamos?
15: Muchas gracias.
4: escuchamos la Arréglame el Alma.
0: Arréglame el Alma. Perfecto, Ana. ¿Le quieres mandar saluditos a alguien?
4: Mi chiquita que la acabo de dejar en la escuela y que es fan tuya. Ay. Todos los días te escuchamos.
0: Muchas gracias. ¿Cómo se llama?
4: Anitza, hace ratito te marcó. Dice que tiene mucha suerte porque entra en sus llamadas.
0: ¿Sí entró su llamada?
4: Sí.
0: ¡Ah, qué padre! No, pues a todo dar. A todo dar, bueno, se fue muy contenta a la escuela.
4: Nos gusta escucharte todos los días, que nos llenas de alegría y nos haces ameno el camino.
0: Muchísimas gracias. En verdad lo hago con muchísimo, muchísimo gusto y cariño.
4: Bueno, bonito inicio de semana.
0: Igual Bygone. Para ti, Bygoncito. Dice por acá un Andresito, buen día. Felicita a mi papá que hoy es su cumple. Se llama Esteban y yo soy Marilu. ¡Esteban! ¡Papá Esteban! Estas son las mañanitas que cantaba el Andrés.
10: ¡Feliz cumpleaños!
0: Felicidades, papá Esteban. Furby, púchale play. Terminación 3966. ¿Qué nos dice el día de hoy?
16: Hola, Andresito, buenos días. Buenos voto días. Por Arréglame el Alma.
0: Perfecto, Nubia, muchísimas gracias. Un voto más y se lo lleva Panteón Rococó con Arréglame el Alma. Uno más y lo gana. Bueno.
17: Hola, ¿qué tal? Muy buenos días, Andresito.
0: Buenos días. ¿Quién habla?
17: Daniel.
0: Daniel, bienvenido a X121. Aquí andamos al 121, Daniel. Dime, ¿cuál escuchamos?
17: Pues nos vamos con Arréglame el Alma, de una vez.
0: Arréglame el Alma, perfecto, sí. Daniel. ¿Le mandamos saludos a alguien?
17: No, nada más para ti, para el Furby.
0: Muchísimas gracias, Daniel. Te mando un fuerte abrazo y que tengas una sabrosa semana.
17: Bygone.
0: Bygone. Ok, San Luis. Ya las 7 con... No es cierto, 8 con 9 minutos. Hoy es día 7, 7 de septiembre del año 2026. Bienvenidas, bienvenidos a La Frecuencia Naranja. Todos aquellos que están conectando. Lunes, semana nueva y otra oportunidad para volver a mentirnos a nosotros mismos. El hashtag del día de hoy lleva por título Esta Semana Sí. Esta Semana Sí. Participa a través del WhatsApp, cabina. Por lo pronto te quedas con... María Barracuda, Panteón Rococó, esto se llama Arréglame.

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0: Y el hashtag del día de hoy, San Luisito, el hashtag para este lunes, inicio de semana, lunes 7 de septiembre, lleva por título Esta Semana Sí. Esta Semana Sí, ese es el hashtag del día de hoy. ¿Qué pendiente llevas diciendo desde hace 3 lunes que ahora sí lo vas a hacer? ¿Cuál es ese pendiente? ¿O qué prometiste hacer la semana pasada? Y obviamente no lo hiciste, pero esta semana... Esta semana sí lo vas a armar. Esta semana sí lo vas a armar. ¿Cuál es tu propósito oficial para esta semana? Platícamelo con el hashtag del día de hoy, Esta Semana Sí. Participa a través del WhatsApp cabina 444-477-1021. 444-477-1021. Bailar conmigo. O sea, ¿qué tendría que pasar para que el viernes digas, esta semana sí fue la mejor? Esta semana sí fue increíble. O sea, por ejemplo, el lunes todos somos nuestra mejor versión, pero nomás dejen que lleguemos al miércoles. No, al miércoles. Y ahí van a decir... Te cumpliré todos tus caprichos. Si llevas 6 meses diciendo, esta semana sí empieza el gym, pues técnicamente... Eso ya es una tradición, técnicamente decirlo. Sí. Entonces, si quiero que me digas, esta semana sí, ese es el hashtag del día de hoy. Escuchemos Furby, ¿qué es lo que dice el público? Terminación 9061, pucha el play.
1: Esta semana sí me pongo las pilas para encontrar trabajo. Baigón, andecito.
0: Saludos, Esme Baigón. Ya dijo que esta semana sí se pone las pilas para encontrar chamba. A todos, ¿verdad? A todos. Usted como la ve, compa, con la morra de allá. Se sabe que está buena, por eso la hace de acá. 8:30, esta semana sí, ese es el hashtag del día de hoy. Participa a través del WhatsApp cabina 444-477-1021. Por lo pronto nos vamos con música. Esto es de Alexander Starr. Se llama Mr. Saxo Beat. 8:30, San Luisito, buenos días. ¡Feliz lunes! ¡Ánimo! Inicio de semana, te mando mis buenas vibras para que sea una semana increíble, espectacular, prometedora, exitosa para ti. Estás escuchando La Frecuencia Naranja. ¡Súbele, familia!

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1: Ya a las 8:33.

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Ya las 8:50 en Exa 101, 8:50. El hashtag del día de hoy lleva por título: esta semana sí. Quiero escucharte y leerte. Estás escuchando La Frecuencia Naranja, Exa 101.

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2: Ocho cincuenta y tres, San Luisito, 8:53.

0: Yuridia Clan, eres mi nada a través de la frecuencia naranja. Esta semana, sí, ese es el hashtag del día de hoy. Ya a las 8:56, 8:56, nos lanzamos con más música. Esto es de Harry Styles, se llama American Girls. Y lo escuchas, por supuesto, a través de la frecuencia naranja, Exa 102.1.
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24: Es Alex Intec con Jorge Domínguez, Edwin Luna. 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
3: ¡9:30!

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13: Oye, el hashtag del día de hoy, esta semana, sí participa a través del WhatsApp cabina 444-477-1021. Por acá me dicen, Andresito bebé, esta semana sí, sí hacer ejercicio y hacer limpieza profunda de casa. Muy bien, saluditos, excelente inicio de semana. Gracias, Ivonne, excelente inicio de semana también para ti. Esta semana sí. Regalarán boletos para el concierto de Elefante. Pendientes. Estás en EXA 102.1. Buenos días.

0: esta semana. Sí, es el hashtag del día de hoy. Alexander Stan, Can't Get Back, es lo que acabas de escuchar a través de la frecuencia en naranja. Por supuesto, XFM 102.1. Es un gustazo estar acompañándote el día de hoy. A nombre de Jace Herrera, titular de este espacio, estoy contigo un ratito más, echando relajito en Exa 102.1. Pucha el Play for B.
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0: 946.

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1: Ya a las 9:49, San Luis, 9:49.

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1: Ya las 9:58, 9:58.

0: Estás escuchando Exa 102.1 San Luisito. Es un gustazo estar acompañándote en esta mañana. Mañana de lunes, inicio de semana. No voy a trabajar. Esta semana sí, ese es el hashtag del día de hoy. Ahorita tengo ñoñas versus rudas, sí. Ahorita vamos a armarnos con ñoñas versus rudas. Pero antes voy a una pausa y regreso a la frecuencia naranja. Dije pausa y regreso.
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60210. Tenemos a Siddhartha. Se llama Pedacito de mi Corazón. A través de la frecuencia naranja, ya a las 10 con 15 minutos. Teléfono en cabina 444-477-1021. Y el WhatsApp es el mismo. Y ahora escuchamos a la gusana ciega con guantes puestos. En esta mañana de lunes, inicio de semana, el hashtag esta semana sí participa. Estás en Exa 102.1. Buenas, buenas.

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2: Ya a las 10:26. 10:26.

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2: 1037.

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1: Oye, en este momento a las 11:07 en Exa 102.1. 11:07. Se me antoja, Furby, que me pongas algo de Britney Spears. Ahorita, espérate, ahorita vamos a desayunar, tranquilo. En un ratito vamos a desayunar. Dale, dale, a ver qué tenemos de Britney Spears. Lo primero que tengas. Me gusta, me gusta. Oh, sí. 11:07. ¿Y qué crees? Tengo ñoñas versus rudas.

0: 11:07 a través de la frecuencia naranja. Tengo Ñoñas versus Rudas. ¿Y qué tenemos en lo...? Bueno, vamos con primero con la cortinilla, mi estimado Furi, porque si no... O sea, pues así como, así no se puede. No. A ver... ¡Púchale play for me!
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13: No, hombre, con la coladita. Vámonos con la coladita.
0: ¡Coladita!
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0: Y lo ñoñazo del día de hoy... ¿Es la Britney? Sí. Así. La Britney. Oigan, espérame. Quiero preguntarles. ¿Ustedes tienen alguna amiga o algún conocido, conocida, que se llame Britney? O sea, es pregunta. Y le dicen así, la Britney. Espérate, déjale, voy a preguntar a la Britney.

WhatsApp cabina 444-777-1021. Lo ñoñazo el día de hoy es Britney Spears. Esto se llama Oops, I Did It Again.

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Muy bien. Hay que decretarlo. 11, 11. Ok, vámonos entonces.

Eso es lo ñoñazo del día de hoy. Y ahora nos vamos con lo rudo. Furby Line. Sí, tiene que ser en inglés, por favor. ¡Échale! Y en lo rudo. En lo rudo del día de hoy tenemos a nada más y nada menos. Esto no es rudo. ¿Qué te pasa?

pero es buena la rola, ¿eh? I never meant to do those. Es buena. Es Hoobastank. And so I have to say before I go. Esto se llama The Reason. That I just want you to know. Es tan rudo, pero bueno, está bien. Ya, ¿y qué crees? Tengo rola coladita en esta mañana. Oh, sí, hay rola colada. Y esto es nada más y nada menos que de esas muchachas.

0: Ok, entonces, ¿participas a través del WhatsApp cabina? O teléfono en cabina 444-477-1021. ¿Qué canción quieres escuchar en lo ñoñazo? Está la Britney Spears. Sí, la Britney. Oops, I did it again. Oh, baby, baby. I did it again. En lo rudo tenemos a Who Stang, The Reason. Y en lo coladito están las Tattoo, All the Things She Said. Así es que tú lo decides. Escuchemos qué dice el público. ¡Bueno!
1: Hola, buenos días.
0: ¿Qué pasó, Paulina? ¡Qué milagro! ¿Cómo estás?
1: Ya sé, pues ya sabes, la escuela.
0: No, hombre,
1: ahora
0: ¿qué?
1: Ya tengo 3 en la escuela.
0: ¡Qué bueno que ya tengas 3 en la escuela! Te falta uno, ¿no?
1: Respiro.
0: ¿Te falta uno para que entre a la escuela o cuántos?
1: Ay, pero todavía le falta un chorro.
0: No, pues ya, ya, ya, Paulina,
1: no, pero ya.
0: Ya
1: es ganancia.
0: ¿Verdad que sí? Oye, Paulina, ¿desde hace cuánto que no nos hablamos? Fíjate, desde la pitadera que fuiste no nos hablamos, ¿eh?
1: Yo creo que sí, ¿eh?
0: Hombre, ¿cómo has estado? ¿Cómo te ha ido? ¿Todo bien? ¿Todo happy? ¿Todo tranquilo? ¿Todo tropical?
1: Todo tropical.
0: ¿No le han puesto la araña a tu marido?
1: No, ya no se lo presto para que se vaya. Por favor, a trabajar.
0: ¿No le han cortado la luz?
1: Ya ves, no, que algo me cortaron, pasó. El agua.
0: No, me di. Ah, fue el agua. No, bueno.
1: No, me cortaron. Me iban a cortar el agua. Y pedimos que nos cortaran el agua.
0: ¿Qué hiciste? ¿Te pusiste ahí o qué?
1: No, soborné al señor.
0: ¿Qué, Paulina? ¿Estás diciendo que...?
1: O quedarme sin agua. Lo siento mucho a toda la gente que está en recta y...
0: ¿Estás diciendo que los servidores públicos de San Luis Potosí se dejaron influenciar por Paulina y por una módica cantidad? ¡Ándale! Explícales al público de XFM con cuánto no se debe de influenciar a los servidores públicos.
1: No se dejen engañar.
0: ¿Con cuánto?
1: Les dicen, venimos tantos en la camioneta, nos toca como de tanto, pues dime unos 700 pesos.
0: ¿Qué?
1: Así es. Ay, y viene el supervisor.
0: No, ay, lo mamá. Puedo creer.
1: Claro que sí.
0: Eso no se hace, no le ofrezcan 700 pesos cuando les vayan a cortar el agua,
1: no,
0: ¿verdad, Paulina?
1: No, no, no. Ustedes váyanse bajito. No, háganle a la chillona. No, es que ni te voy a comprar el pollito. No sé. Ajá. Ese día ni pollito alcanzamos.
0: Me queda claro. Me queda claro. Ay, Paulina, no, no, no. Pero ya desde ahí todo bien, todo normal, todo tranquilo, ¿verdad?
1: Ah, sí, claro.
0: Qué bueno.
1: Todo normal.
0: Me da muchísimo gusto, me da muchísimo gusto. Paulina, ¿cuál escuchamos?
1: Obviamente la de la perrísima Britney, por favor.
0: La de la Britney, perfecto, Paulina. ¿Le mandamos saludos a alguien?
1: Claro que sí. Saludos a mi esposito, que está en su trabajín.
0: Ajá.
1: Y a todos sus compañeritos tan hermosos. Y saludos a mis 4 bendiciones, Ariel, Arturo, Aarón y Andrés.
0: Saludos a todos ellos. Paulina, te mando un fuerte abrazo. Muchísimas gracias.
1: Gracias a ustedes. Muy tarde, pero feliz cumpleaños.
0: Mira, nada más. Sí, es muy tarde, ¿eh? Muy, muy tarde.
1: No importa. No importa. Si se te olvida mi cumpleaños y me felicitas hasta noviembre,
0: fíjate,
1: no pasa nada.
0: Fíjate, fíjate. No. ¿Cuándo cumples años, Paulina?
1: El 24 de octubre.
0: Ah, mira, ya cerquita. Ya cerquita.
1: Claro que sí.
0: Muy bien.
1: El día que cumple años, Exa, ¿no?
0: Sí, justo. Tienes toda la razón.
1: Claro.
0: Tienes toda la razón. No, no, no. Muy bien. Paulina, muchísimas gracias. Vamos a tener en cuenta tu cumpleaños para felicitarte.
1: Ah, bueno. Ahí lo anotan, ¿eh?
0: Bueno, verás que sí.
1: Voy a estar esperando mis felicitaciones. Si no me felicitan, soy bien sentida, ¿eh?
0: No, espérame. Déjame ver qué día es 24, porque igual y... cae en sábado. ¿Sí estás despierta temprano los sábados?
1: ¡Claro!
0: Órale, ya está. ¡Se arma, Paulina!
1: Y que se arme la pachanga, ¿cómo?
0: Como debe de ser, como debe de ser.
1: Por supuesto, porque pues ya que el Furby se ofreció y no nos invitó, pues...
0: No,
1: pues,
0: nos invitó, me dijo, te voy a mandar la invitación. No me ha mandado nada, nada.
1: Furby, qué bárbaro.
0: Y luego me dice, va a ser de vaqueros, temática de vaqueros. No, hombre, ¿qué le pasa?
1: Nada más llevaba el sombrero el Furby.
0: ¿Cómo se llama la montaña, el secreto de la montaña? ¿Cuál era? ¿La película esa está fea? No,
1: así se
0: no,
1: llama, ¿no? El secreto de la montaña.
0: No, no, no, no, no, no, no.
1: Ay, Furby.
0: Ay, no. Ya estás,
1: ¿y
0: Paulina?
1: ¿Y cómo te la pasaste, Andresito?
0: Ah, ¿qué pasó?
1: No, no, no, no. No te creas.
0: Cuídate, Paulina. Gracias por marcarme.
1: Gracias a ustedes.
2: Bye.
1: Excelente día.
2: Bye, bye. Déjate la de tú, mi Andrés. Saluditos. Dije, ay, la jazzicita tiene la voz bien ronca.
0: Sí, se le hizo ronca. Se le hizo súper ronca, jazzicita, la voz.
3: Qué huevo, morrillo.
4: Necesitan
0: poner
4: a Apache, por favor.
0: Ahorita con gusto. Baigoncito, ahorita con gusto te ponemos. Apache, Apache.
5: Lo rudo, Andresito, lo rudo, lo rudo, lo rudo.
0: Lo rudo, lo rudo, lo rudo.
5: No, lo rudo.
0: Perfecto,
5: saluditos, Baigoncito.
0: Gracias, saluditos. Terminación 9852.
6: Andresito, qué bueno, ya descongelando las viejas secciones. Voto por la coladita, Parma Chis.
0: La coladita, ya está. Te mando un fuerte abrazo, bonita mañana. Furby, pucha el play, terminación 0064.
7: ¡Cómo bueno!
8: Vamos por lo rudo.
0: Lo rudo, perfecto.
8: Lo rudo, lo rudo, lo rudo.
0: Lo rudo, lo rudo, lo rudo, ok. Uno más, no, dos votos más y se lo lleva lo rudo, ¿verdad?
9: Yo le he puesto la araña.
2: Andresito, Andresito. Déjate la coladita, déjate la coladita.
0: ¡La coladita! Ok, lo coladito lleva tres votos, está empatándose a The Reason. ¡Furby!
10: ¿Cómo estás, señor? Buenos días, saludos al Furby, que me toque un combo de todos los sonidos. Y saludos a la señora Puccini, señor. Buen inicio de semana, señor.
0: ¡Ey! Nomás me te la pasas siendo señor, pero no me dices cuál. ¿Por cuál votar? No.
11: ¿Tú qué haces ahí en estas horas? A ver, no. Usted regrese a sus horas, ándale. A la una ahí no queremos escuchar mis hijos y yo también. Ándale. No cubra la peliteñida. Ponte la de la coladita con la estatua, por favor.
0: ¿Uno más?
11: Besitos.
0: Uno más y se lo llevan las...
11: Órale, un cocazo a todos.
0: Un cocazo a todos.
11: Baigoncito.
0: Baigoncito.
12: Órale, cocazo.
0: No conozco una Britney ni Brittany, pero sí una Belinda. Deja la colada, Andrés. ¿Sí conoces una Belinda? ¡A la Beli! ¡Tenemos rola ganadora! ¡San Luisito! Ya la una... No, una no. Todavía no. 11:21. Y la escuchas, por supuesto, en Exa 102.1 San Luisito. Muy buenos días.

0: So is there tattoo? All the things she said en Éxito Sonoro, ganadora del día de hoy. Pausa y regreso.
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0: solo para ti, ¿ok?
1: Oye, ya las 11:38 en Exa 102.1. ¡Esta semana sí! Ese es el hashtag del día de hoy. Participa a través del WhatsApp cabina 444-477-1021. 444-477-1021. Tengo más música para ti. Esto es de David Guetta. Would I like to you? Would I like to you? Así se llama. Would I like to you? En Exa 102.1.

0: esta es una canción que sí te pone de buenas, ¿eh? Definitivamente sí. Good I Like to You, David Guetta, Cedric Gervais y Chris Willis. Y lo escuchas, por supuesto, a través de la frecuencia naranja X121. Pausa y regreso, no te vayas.
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2: 11:54 en Exa 102.1 llega Yuridia, eres mi nada en la frecuencia naranja.

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0: canción tiene un no sé qué, pero me gusta. Me gusta. Es Robbie Schultz con Sugar.
1: No, no es Sugar. ¿Sí es Sugar? Ah, sí.
0: Yes, please, Sugar. Yes. No, esa no es. A ver, a ver, a ver. Espérate. No, es que la otra de Sugar es con. Ya. Ya, perdón, no me vayan a funar. Que ya lo dijeron. ¿Cómo dijeron? ¿Qué dijeron? Ya ni me acuerdo. No pasa nada si los funan, según esto dicen. Pero bueno. Oye, llegamos ya a las 12:30. ¿Cómo va tu mañana? Platícamelo. ¿Cómo va este lunesito inicio pues de semana? Es la segunda semana de septiembre. Sí. Segunda semana de septiembre. Oigan, ¿ya saben qué es lo que se va a hacer para el 15 o qué? ¿Qué hoy? ¿Qué show? ¿Qué hay que hacer? ¿Qué? Por lo pronto, yo les voy a platicar que a nosotros nos vienen un pachangón, ¿eh? Aquí en MG nos tienen un pachangón el viernes, así es que si saben contar con nosotros, no cuenten en la tarde. Porque mira, vamos a estar echando despapalle aquí en MG por el Día del Trabajador de la Radio. Ajá. Y después la vamos a conectar, la vamos a seguir. En el Estir, que también nos van a festejar. No. Vamos a tener un pachangón tremendo. Espérate, porque ese es el viernes. Y el sábado la vamos a conectar con la pachanga del Furbilay en el Furbifest. Te lo juro. La vamos a conectar con el Furbifest. Ya ando viendo de conseguirme una tejana. No, porque es... No, pero es outfit vaquero. Entonces, no pongas a la chona. Mejor ponte algo de country, por favor. Algo de country. Ándale. Porque se va a armar el Furbifest. Puntito, manita arriba, si quieres ser invitado al Furbifest. Y ahorita le vamos a sacar unas invitaciones al Furbifest. Que lo va a hacer en jardín y toda la onda, ¿eh? Te lo juro, el Furbifest. Así como lo escuchas. No se lo creía. Se va a poner sabroso. Delicioso. Mira, por acá me dice la terminación 9852. Me manda su manita que quiere asistir al Furbifest. La terminación 8290 también quiere ir al Furbifest. La terminación 4234. ¡Eh! Pero necesitan llevar su outfit de vaquero. De vaquero. Fíjate que yo tengo algo. Ahora que estoy grabando para Cinépolis, compré unas cosas para Woody. Y entonces puedo aprovechar ahí. Ahí puedo aprovechar. Dice por acá, ¿quién dijo esto? Anaí, dice Anaí, Furbifest, ¿será Mudofest? No, mira, Anaí, te voy a decir algo. El Furby sí habla, y cuando habla, en verdad, el Furby, pues dice pura... Básicamente, no hay mejor forma de compararlo que con el audio de las cosas que habla el Furby. Te lo juro, en verdad. ¿Qué nos dice el público? Échale, terminación 0278.
2: Buenas, Andresito. Ese milagro que andas a estas horas
0: aquí
2: en la radio.
0: Estamos echando espapalle.
2: Quíteme el Furbifest.
0: ¿Ya ves? Más que
2: bueno, saluditos.
0: Baigoncito. No, entonces te digo, la vamos a conectar sabroso. Mira, vamos a tener pachanga desde el viernes y hasta el sábado. Entonces, si saben contar, no cuenten con nosotros el viernes. Así como lo escuchas. Ajá.
3: No.
0: Mira, yo quiero meet con el Furby. Acá también me dice la terminación 5829 que ya está listo Danica. Danica ya está lista con su outfit vaquero. Ya se armó entonces, ¿eh? Pero bueno, 12:33 en Exa 102.1, 12:33.
3: No, al coco, no.
0: Feliz lunes, San Luisito. Tengo más música para ti en esta rica y deliciosa tarde. Ya tarde, ¿eh? Ya es mañana. Ya mañana ya no. Ya no es mañana. Ya le partimos el día. Sí.

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14: Una 39.

0: 6:46. 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

0: tarde con 16 minutos. Siddhartha te cantó Pedacito de mi corazón. Soy Delis Guerrero y me quedo contigo hasta las 7.
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2: La 1:20 p.m, ¿cómo están? Bienvenidos, soy Delis Guerrero, encantada de estar con ustedes en esta deliciosa tardecita ya, arranque de semana, feliz lunes 7 de septiembre del 2026, estamos en el noveno mes, ya empezando el final del año, empezando el final de este 2026, pero de la mejor manera. Con pie firme, contentos, emocionados, tenemos mucho para dar y eso se agradece. Hoy es como este nuevo inicio, ¿les parece? Hay que dejar que el lunes nos bendiga con todo lo que tiene para nosotros, que seguramente son muchas cosas buenas. Nada de quejarse, acuérdense que la queja trae miseria, mientras que el agradecimiento es abundancia pura y eterna, así que... Vamos a agradecer mucho a Diosito que hoy nos despertamos bien, que andamos completitos, que estamos sanos, que mira, no hubo bajas. La verdad es que es difícil a veces que eso le suceda a todos, entonces hoy afortunado tú que lo tienes todo, amaneciste con todo y así te va a ir, bien y con todo. ¡Ah! Oigan, pues bueno, les digo que... Me quedo con ustedes hasta las 7 de la noche. Sí, hoy vamos a tener programa largo, qué emoción. Y digo qué emoción, qué padre y qué bonito, porque vamos a tener la oportunidad de platicar de muchas cositas, de alargarnos en esos temas que a veces de repente se nos va el tiempo y ya no terminamos ni concluimos. Entonces, hoy es una buena oportunidad para lograr concluir todos esos temitas que de repente son muy interesantes, pero pues que no tenemos el suficiente tiempo para abordarlos. ¿Qué les parece? Número de WhatsApp 4477-1021, 4444-77-1021. Y es que... También es importante que se comuniquen conmigo, mándame WhatsApp, que yo encantada de leer tus mensajes, escuchar tus mensajitos, saber qué es lo que opinas, si quieres mandar algún mensaje. Oigan, les voy a platicar, hoy me levanté y según yo andaba bien contenta, ya sabes, haciendo el desayuno, que aquí, que allá, que esto, que el otro, y me quemé la mano. Ay, ando de sonza quemándome la mano, ¿cómo es eso? Y aún así, mira, mi día no se apagó, al contrario, andamos muy contentos. Por acá me dicen, saludo, güerita chula. Muchas gracias por los accesos, estuvo genial, los chiquitines felices. Oye, qué padre, me da mucho gusto. Siempre los domingos hay que dedicarlos a la familia, está súper bonito. A ver, bueno.
3: ¿Qué onda, güerita? ¿Cómo estás?
2: Muy bien, ¿tú cómo andas?
3: Aquí al 102.1 como DVD.
2: Eso es todo. Oye, ya vi una mexiconcha que se anda antojando bastantito,
3: ¿eh? No, hombre, también ando haciendo unas donas mexicanas que no, hombre, güerita. A ver si al ratito te toca nomás porque tienes maratón.
2: Oye, sí, ojalá que sí. Ojalá
3: sí,
2: que...
3: Sí, al
2: que,
3: ratito paso. ¿Qué me puede pasar?
2: Pues sí, total, que me lleve el pan.
3: Al ratito te llevamos, güerita. Pues que me da ese pesar porque tienes un core power y luego yo echándote pan ahí, pues oye.
2: Aquí todo se absorbe, aquí todo se convierte en energía, tú no te preocupes. Pan que entra a mi cuerpo, pan que sale a modo de abdominales, o a ver qué.
3: Pues es que dicen que las penas con pan son menos.
2: Exactamente, y uno cuando no anda con penas, las alegrías se multiplican, entonces tú muy bien, Guichín.
3: Va, tú por ahí al ratillo, por ahí nos vemos.
2: Órale,
3: nomás pasaba
2: pues
3: a saludarte y decirte que tengas bello programa.
2: Muchas gracias, que tengas bonito día y por acá te veo de ratillo, ¿sale?
3: Sale, bonita, te quiero mucho, bye.
2: Bonito día, bye. 1:24 p.m, vámonos a corte. Por acá, bueno, dicen, yo también quiero conchas, dice, yo también quiero conchas, Huicho. Sí, mira. Están sabrosonas, saludos al chabón. Buenas tardes, me pueden complacer con musiquita. Ok, mira, vámonos. Oigan, andamos con todo. Vámonos a un corte. Yo soy Delis Guerrero, voy a regresar con más. Ya la 1:24 en todas partes. 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
2: Una con 43 minutos. Delis Guerrero acompañándote a través del 102.1. Oigan, a ver. Tenemos varias cositas hoy. Tenemos varios temas pendientes y hay ciertas situaciones y... Sí, es que tres, ya sabes, chismecito, música nueva, esto que el otro. Prepárense, el programa está bueno. De entrada les cuento.

0: pues bueno, hoy en día ya como que no es mucho, muy común, pues tener bebés, ¿verdad? Como que entre los jóvenes ya nos está dando mucho. Y los países lo están viendo, porque se están quedando sin gente joven. Y pues están viendo que su población está, pues es población vieja, o sea, está avejentándose. Entonces, cuando tienes un país viejo, tienes más pensiones que pagar y tienes menos gente trabajadora, menos fuerza laboral, menos producción y, por ende, por muy rico que seas como país, eventualmente te vas a quedar muy pobre. Entonces, también es un tema la tasa de natalidad, ¿no? Fíjense que Singapur paga $50,000 por tener bebés. A ver si los convencen. Resulta que Singapur, como muchos otros países, pues enfrenta esta crisis de natalidad. Y ante este panorama, el gobierno busca convencer a las parejas de tener hijos con un paquete de apoyos que puede alcanzar los $55,000 por cada niño. Estos repartidos a lo largo de sus primeros 17 años de vida. O sea, es como, sí te va a apoyar, pero no es como que te vaya a dar estos 55,000, nomás así porque sí, para que te compres alguito y después abandones al chiquillo, no. Al parecer está como más o menos bien pensado este programa. O sea, pero aún así el dinero no parece ser suficiente. O sea, Singapur tiene uno de los costos de vida más altos del mundo. Y según encuestas recientes, el gasto que implica crear a un hijo es uno de los principales motivos por los que algunas parejas deciden no tenerlos. Las medidas incluyen un apoyo de alrededor de $8,000 al nacer, fondos para gastos médicos y educativos, subsidios para guarderías y más días de licencia parental. El objetivo es como reducir tanto el costo económico como la carga que supone criar a un hijo. Y es que, a pesar de esto y a pesar de los apoyos, pues en realidad como que no se están convenciendo mucho. Singapur se enfrenta al mismo problema de otros países, su baja natalidad, solo que ellos decidieron solucionarlo con billetes. Dijeron, a ver, papacitos, aquí hay billete, entonces yo les doy. Entonces, el gobierno anunció algunas medidas para subir la tasa de natalidad, que rápidamente bajó a 0.8 hijos por mujer. Está muy, muy por debajo de su tasa de reemplazo. Entonces, bueno, pues todavía no ha habido como una respuesta significativa. Sin embargo, estaremos muy pendientes a ver si tiene algún resultado esta nueva estrategia. Una con 47, regreso con más en todas partes. 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
14: Con 5 minutos y a las 2 con 5.

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0: 2:53. Soy Delis Guerrero y te acompaño a través del 102.1, número de WhatsApp 4477-1021. ¡Ajalas! ¡Andamos bien! Bien y mejorando. Oigan, bueno, a ver, tengo varias notitas, pero de entrada, a ver, por ahí también las notas de voz que me encantan.
1: Es del Rey León, Mufasa, Timón y Pumba.
0: ¡Ajalas! ¿De qué? ¿O qué? ¿Por qué? ¿Cómo, cuándo y dónde? Oigan, ya las 2:54, vámonos con Daddy Yankee. Esto es Dura. Vamos a seguir bailando y poniéndole candela esta tardecita. Así que disfruten. Soy Delis Guerrero, contigo hasta las 7 en todas partes. 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

tarde con 6 minutos. Elis Guerrero te acompaña a través del 102.1. Hoy 7 de septiembre del 2026. 3 de la tardecita con 6 minutitos. ¿Dónde andan? ¿Qué están haciendo? ¿Están listos para ya arrancar bien esta tardecita coqueta? Fíjense que los lunes siempre pintan bonito, porque es nueva oportunidad, es nuevo comienzo, es el revival. Vamos a pasar ya, darle vuelta a la página. El fin de semana ya se nos fue. Ahora vamos a arrancar bien. Como super chambeadores, ya sabes, en modo trabajador, en modo productivo, en modo todo lo puedo, en modo la semana es mía. Me como el día con mi productividad y con mi fuerza y con mi energía y con mi todo. Y qué padre poder disfrutar de los comienzos de una manera bonita, sin reclamos, sin quejas, sin fastidio. Porque ¿qué pasa? Que los lunes de repente así amanecemos. Y los lunes lamentablemente despertamos con un... ¡Ay, es lunes otra vez! ¡Híjole, tenemos que ir a trabajar! ¡O tengo que ir a trabajar! ¡Híjole, la escuela! ¡Híjole, los pendientes! ¡Híjole, no terminé esto el viernes y ahora lo tengo que retomar! Entonces hay que también tratar de cambiar un poquito el chip para no estar de fastidiosos todo el día, de quejumbrosos. Acuérdense que la queja no nos ayuda en absolutamente nada, no nos da nada, no nos aporta. Al contrario, hay que agradecer que estamos completitos y que andamos bien. Dice, si quiero andar así, pero el sol está fuerte y me anda amenazando más. amenazando. Te anda amenazando más. Mira, tómate agüita. Cómprate una agüita bien fría, échate la botellita completa y eso te va a dar un boost de energía. Eso te va a ayudar. Además de que sí, el solecito puede andar fuerte, eso sí. Y de repente ataranta, yo no digo que no. Pero también ataranta una chela bien fría, pero esas bien que nos gustan, ¿a poco no? Entonces, bueno, no todo lo que atarante es bueno ni malo. No. Pero hay que aprender a disfrutarlo de una manera diferente. Así que yo te recomiendo un botecito de una botellita de agua súper fría. Súbele con todo al 102.1 porque te voy a poner muy buenas músicas, muy buenas canciones para que te pongas a bailar y cantar en el trayecto a donde sea que vayas y te la vas a pasar muy lindo, ¿ok? Vamos a sonreírle la vida. Este día puede ser maravilloso y seguramente vas a recibir buenas noticias. 3:09, vámonos con música. Llega Bruno Mars, esto es Risk It All. ¡Ah, qué buena rola! Vamos a ponernos románticos y a cantar con él. Delis Guerrero, contigo hasta las 7 en todas partes. 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
19: 3 de la tarde con 24 minutos. Oigan, pues bueno, seguimos a través del 102.1 y ahora yo les voy a contar. Resulta que Luisito le regala, Luisito de Luisito Comunica, le regaló un carro a su novia. Y le regaló un Mazda muy bonito, rojo, muy coqueto, y ella muy feliz y emocionada, pues claro que le agradeció y todo el rollo. Pero salió la Wendy y dijo, no manches, no que Luisito es dueño de 1,000 empresas y le regalas un Mazda a la reinota de tu novia. Ari, ahí no es, mínimo una para, mínimo estás para una AMG, Mercedes o un BMW. Qué codo salió Luisito, en mi opinión. A lo que Luisito también le contestó y dijo, como todo hombre, sí le sabe a los autos. A ver, pero pues sí está contenta con su Mazda que tiene y ahora resulta, la verdad es que luego como que gastar demasiado en autos, más vale la seguridad que la marca, ¿no? Y los Mazdas están coquetos, están bonitos, pero no iba a faltar quien criticara, que dijera que no estaba bien. Aparte, pues bueno, ni que le haya pedido dinero a la Wendy para la cooperación del carro, ¿verdad? En fin, uno nunca está contento. Ya a las 3:26 minutos, vámonos con esta rolototota a cargo de Alejandro Sanz y Edén Muñoz. Es Yo Era Poesía. Disfrútala, soy Delis Guerrero y en todas partes, ponte.
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2: Cuatro con 17 minutos, ya las 4:17.

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1: Ya a las 4 con 21 minutos, Dalis Guerrero te acompaña a través del 102.1. Acabas de escuchar a Siddhartha con Pedacito de mi corazón. ¡Qué bonita canción! Muy bien, Siddhartha. Y aparte, arrancamos bien el primer bloque musical escuchando a Aitana con Superestrella, Camilo nos cantó El Árbol, Olivia Rodrigo con Driver License. Y bueno, así vamos a estar durante toda la tardecita con buena música, con buenas canciones. Porque nos vamos a poner a cantar, a bailar, poniéndole sabor a este delicioso lunes con una temperatura agradable. O sea, está haciendo calorcito coqueto, el sol a todo lo que da. Oigan, ayer me prometieron mucho sol y como que medio se nubló un poquitillo, ¿no? Ahorita, ¿qué tal? ¿Qué dice la gente que anda por ahí en el tráfico? ¿Cómo está el solecito? ¿Qué tal os ha tratado el día? Yo creo que, mira, sin quejarnos. ¡Ay, mira! Dice que hay probabilidad de lluvia. Estamos a 26 grados, pero como que no se ve. Dice, sí quiero andar... Ah, no. Como que no se ve mucho por ahí que vaya a llover. O sí, avisen. Si ya está lloviendo por sus rumbos, díganme, Delis, ando por acá y mira que ya anda queriendo caerse el cielo. Mañana martes, o sea, la temperatura que vamos a tener durante la semana es que hoy va a estar medio nubladito, sí hay probabilidad de precipitación, sí hay probabilidad de lluvia, pero bueno, veamos, esperemos. Mañana martes nos dicen que también va a llover, la máxima 21 grados, la mínima de 15. El miércoles el solecito rico, 24 grados máxima y mínima de 14. El jueves va a estar nublado, pero vamos a estar a 24 grados con una mínima de 15. El viernes va a llover. El viernes va a llover y vamos a tener 24 grados como máxima, 15 mínima. El sábado va a estar nublado, pero no, al parecer no vamos a tener lluvia, con una máxima de 25 y una mínima de 14. Y el domingo, 24 grados como máxima, mínima de 14. Y también como que amenaza con caer dos que tres gotitas del cielo. Dice, ya tomé agua y nada que me aliviano. Yo creo sigue una coca y si no mejor la cosa sigue un mojito. Eso es todo. Mira, el chiste es que la actitud la tengas bonita. nada que un buen trago no arregle. Saludos, mi buen Uriel. Vámonos un corte. Soy Delis Guerrero. Regreso con más en todas partes. 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

pues que le andan faltando el respeto al Malilla. ¿Cómo es eso, hombre? ¡Qué atrevidas! Fíjense que estaba en una presentación y, bueno, pues dice... No dice, si hay video y si se ve, que una chica como que se pasa un poquito y... No un poquito, sí se pasó bastantito y le andaba ahí agarrando sus partes privadas al Malilla. Entonces él, o sea, incluso se ve la incomodidad del pobre hombre. Créanme que es la misma gravedad tocar a un hombre que a una mujer. O sea, claro que se hace más escándalo cuando le faltan el respeto a una mujer. Y yo no sé por qué se hace algo como gracioso o normal que una mujer le falte el respeto a un hombre. Si es exactamente lo mismo, también es acoso. Entonces, no debería de suceder ni verse como algo gracioso ni nada por el estilo. Es igual de... pues la sensación debe ser, digo, para los hombres, también debe ser igual de perturbadora, ¿no? Y esto le pasó al pobre hombre, ¿ustedes creen? Sí me dio cosita porque su reacción fue súper evidente, más bien su incomodidad. Oigan, y por otra parte, a ver, yo no sé si sea cierto, pero supuestamente Bad Bunny platicó por qué terminó con Kendall Jenner. Y es que, a ver, no es novedad que Kendall es súper rica, tiene mucha lana y todo el rollo. Y de hecho, él comentó, a ver, ella me pedía medio millón cada semana solo para probarle que podía mantenerla. ¿Qué? Resulta que, bueno, él comenta, no es ninguna novedad que Kendall

más. Y luego Kendall Jenner habló, pero no de Bad Bunny, sino de quién, de Jacob Elordi. O sea, ella dice que paga sus cuentas, le compra su ropa, le da una mesada semanal y él está ocupando su tiempo dándole like a cada video en TikTok de mujeres. Imagínate nada más, será... A ver, supuestamente Kendall Jenner terminó las cosas con Jacob Elordi, chiquito bebé, después de decir que está cansada de mantener a un hombre que actúa como si estuviera soltero. Pago, dice ella, pago sus cuentas, le compro su ropa y le doy una mesada semanal. Sin embargo, él está ocupado dando like a... No, pues te hubieras quedado con Bad Bunny, mija. Les digo que una se sale de Guatemala para irse a Guatepeor. ¡Qué barbaridad! Vámonos con música. Llega Halsey y The Chainsmokers nos cantan Closer. Disfrútala en todas partes, Pontexa.

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1: 5 de la tarde con 41 minutos. Delis Guerrero te acompaña a través del 102.1. Y contenta de estar con ustedes. Mira nomás, y aquí recibiendo regalitos y que esto y que el otro. Bien que se ocupaba, Pepe Huichín. Gracias por este panecito, rico panecito. Que si me está escuchando el jefe, no, me voy a comer aquí en cabina. Ahorita salimos allá a echar borona al pasillo. Oigan, a ver, y por acá me dicen, güera, no tienes boletos para... Fíjate que ahorita no tengo yo boletos para Yuridia. No sé, déjame, voy a investigar porque... A ver si sí. ¿Quién sabe? Yo no les voy a decir que no completamente porque así está la cosa, ¿no? Por acá también, ay, ve nomás. Dice, yo conozco a esa Melena, me mandaron una foto. Mira, qué padre foto. Ya la había visto en mi queridísima Wandaja también, que me tomó una foto por ahí en el escenario. Qué bella. O sea, qué bella tú. Dice, hola, güera, ¿cómo estás, Wandaja? ¿Qué pasó, mi queridísima Wendy? ¿Dónde andas? Mira qué milagro. Por acá me dicen, tú cómete el pan en cabina, culpamos a Andrés tempranito, güera. Eso es todo. Ya mañana será otro día. Tú sí sabes. Y mira, que no voy a decir nada, pero aquí dejó una concha. Yo no sé si me la dejó a mí, la dejó a propósito, se le olvidó o qué, pero ahí anda nomás ocasionando tentaciones. ¿Qué pues, hombre? Oye, ¿me puedes complacer con 7 de septiembre de Mecano? ¡Dios mío, qué buena rola! Sí, más adelantito te la voy a poner, que se me anda antojando esa canción. Fíjate que sí, pero por lo pronto nos vamos a ir a un corte y voy a regresar con más. Yo soy Delis Guerrero. Disfruta, súbele, que cantando y bailando se pasa más nice el rato. 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